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2: 6 de la tarde en punto.

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1: 6:30 p.m.
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3: ¿Qué tal, querido amigo o amiga del programa Cruzada con Luis Palau? De esta forma damos comienzo a una nueva presentación de este nuestro espacio y punto de encuentro en la radio, en donde estudiamos diariamente la Biblia, la Palabra de Dios, de la mano, como siempre, del conferencista internacional Luis Palau. Mi nombre es Jorge Escopazo. Le recomiendo, como siempre, que tome su Biblia para seguir de cerca la lectura que estaremos compartiendo en el día de hoy al continuar nuestro estudio en el libro de Josué. Luis nos trae el mensaje titulado Carácter.
4: Mi amable oyente, hoy continuamos el estudio en Josué capítulo 1 y hemos llegado a los versículos 6 y versículo 9. El tema lo he titulado sencillamente Carácter. Carácter. ¿Qué le parece? Creo que usted va a estar de acuerdo conmigo cuando lo analicemos más a fondo. ¿Qué le parece si primeramente leemos los dos versículos de Josué capítulo 1 para que juntos estemos de acuerdo en lo que Dios le está diciendo a Josué en particular y al pueblo de Israel en forma general cuando están a punto de posesionarse de la tierra prometida, tierra que ellos tienen que conquistar, aunque es un obsequio de Dios en base a 12 principios fundamentales revelados en este capítulo 1? El séptimo principio que menciono, y como digo, es carácter. Ahora, ¿a qué me refiero? Bueno, veamos primeramente lo que el Señor le dice a Josué. Versículo 6, dice así: esfuérzate y sé valiente, porque tú repartirás a este pueblo por heredad la tierra de la cual juré a sus padres que la daría a ellos. Versículo 9, mira que te mando, que te esfuerces y seas valiente. No temas ni desmayes, porque Jehová tu Dios estará contigo en donde quiera que vayas. Ahora, aquí Dios le está hablando a Josué acerca de su carácter personal. Recordemos que Josué fue señalado por Dios como líder del pueblo de Israel. Él ocupó el lugar de Moisés una vez que éste murió, previamente a este incidente del capítulo 1. Así que Josué, un hombre relativamente joven en relación a Moisés, toma la dirección del pueblo de Dios. Obviamente necesita un carácter muy especial. Y usted y yo, mi amable oyente, que hoy vivimos bajo el cristianismo, también tenemos que reconocer que para servir a Dios eficazmente, para guiar a la grey de Dios, para guiar al pueblo de Dios, para ser un ejemplo digno de Jesucristo ante las ovejas, para ser un ejemplo digno ante las criaturas, los niños y los jóvenes del barrio, de la ciudad y de la iglesia, para ser verdaderos modelos de Jesucristo en esta tierra, tenemos que tener un carácter digno de Dios. Yo veo aquí por lo menos 4 verdades acerca del carácter que tienen que reforzarse en la vida de guerra, de conflicto, de batalla. Porque estamos hablando de conquista, estamos hablando de guerra, estamos hablando de conflicto, estamos hablando de pelear contra Satanás y las fuerzas espirituales en los aires. Así como Israel tenía que desalojar a los enemigos físicos de Israel en la tierra de Palestina, usted y yo tenemos que, en el poder del Espíritu Santo, desalojar los enemigos espirituales de los aires en la presencia de la iglesia y del pueblo que nos rodea y de nuestra familia. Carácter. 4 cosas. Primero dice: esfuérzate. Sé fuerte, en una palabra. Segundo, sé valiente. Una traducción podría ser de gran coraje, de gran valor. Sé valiente. Tercero, en el versículo 9, repite que te esfuerces y luego dice, seas valiente. Luego vuelve a decir, no temas, no temas. No estés asustado, en una palabra. Ni desmayes, ni te canses. Ahora, note usted, mi amable oyente, las 4 partes del carácter que Dios demanda para hacer guerra espiritual y triunfar. Porque en la guerra espiritual estamos todos, sino que algunos fracasan y caen y son una desgracia y una miseria y una vergüenza para el cristianismo, para Jesucristo y todo lo que Él representa. Mientras que otros triunfan y tienen éxito y son victoriosos y honran a Dios y son una fuente de vida a todos aquellos que tocan. Primero, ¿qué? Esforzarse, fuerza. Si tu fuerza falta en el día de la batalla, dice el libro de Proverbios inspirado por Dios, tu fuerza es demasiado débil. A veces me enferma ver hombres que están en posición de liderazgo, que bajo presión, bajo fuerza, se echan atrás y se vuelven criaturitas. Segundo dice, sé valiente. El líder tiene que ser valiente. Hombre, mujer, pero estoy hablando a los hombres en este instante particular, hermanas. El hombre tiene que ser valiente, ser de coraje, ir al frente de las tropas y, si es necesario, morir por ellas. El buen pastor su vida da por las ovejas. Tercero, no temas, no te asustes. Todos somos por naturaleza, hasta cierto punto, asustadizos. Somos débiles, somos humanos, somos mortales al fin de cuentas. Pero el Señor dice, porque yo voy a estar contigo, entonces, por favor, no tengas miedo. ¿Y por qué podría tener miedo Josué? Por los enemigos, por eso. Había muchos enemigos, enemigos fuertes, vigorosos, enormes, gigantes, atrincherados. Y el enemigo que nosotros enfrentamos, caballero, es un enemigo fuerte. Pero dice, por último, no desmayes, no te asustes, no te asombres, no te marees por lo enorme del enemigo. Carácter. El carácter, mi amado hermano y hermana, se edifica un ladrillo a la vez. El carácter no aparece de la noche a la mañana. Los psicólogos nos dicen bien, y hablo de psicólogos bíblicos cristianos, que hay que distinguir entre temperamento y carácter. El temperamento es algo con lo cual nacemos. Hay aquellos que son de temperamento apocado, que se mueven muy lentamente, que no piensan con rapidez, un temperamento melancólico o un temperamento, digamos, muy tranquilo. Hay otros que son de temperamento, nacen agresivos, que empujan, que atropellan, que tienen una mente clara. Eso uno nace con el temperamento, pero el carácter es algo que se moldea y se va edificando a través de toda una vida, sobre todo en la juventud, en la temprana juventud. Me está escuchando más de un joven, lo sé porque me escriben muchos muchachos y señoritas preciosos. Joven, señorita, mire, no importa lo que hayan hecho tus padres, no importa lo que hayan hecho tus tíos, no importa lo que te hayan hecho otros parientes, no importa lo que veas a tu alrededor en tu familia, tú puedes formar un carácter sólido, un carácter recto, un carácter transparente, un carácter fuerte, un carácter valiente, un carácter que no se atemoriza, un carácter que no desmaya, un carácter que honra a Dios. No importa cuál sea tu familia, ni la vergüenza de la familia, ni los fracasos de la familia. Tú eres tú ante Dios en Jesucristo. Te has entregado a Cristo, Cristo vive en tu corazón. Ahora, ¿cómo vas a formar tu carácter, joven? Primero, leyendo el libro de los Salmos. Hay que pasar tiempo en la presencia de Dios. El carácter se edifica, repito, un ladrillo por vez, como una casa. No una casa prefabricada, sino una casa que se va edificando ladrillo por ladrillo por ladrillo, día tras día tras día, en la presencia de Dios. El libro de los Salmos, para tener relación con Dios. 5 salmos por día. El libro de los Proverbios, para saber relacionarnos con los seres humanos. 1 capítulo por día. Luego, escoger sus amigos con prudencia. Leer libros, pero libros sanos, buenos. Y luego lo que yo llamo tener héroes. ¿Quiénes son tus héroes? Dijo un gran predicador escocés. ¿Quiénes son tus héroes? Revelan más acerca de ti que cualquier otra cosa. Sí, ¿quiénes son los héroes de tu vida? ¿Por qué necesitamos carácter? Porque hay enemigos, por eso. La vida no es un chiste. La vida no es un juguete. La vida puede ser alegre, pero un chiste no es. El enemigo es criminal, es Satanás. Por lo tanto, cuidado. Segundo, no seas un bebecito superficial. No hay que tener amistades superficiales, llamados superficiales, iglesias superficiales, relaciones familias superficiales. La Biblia dice, esfuérzate, sé valiente, no temas ni desmayes. Tiene usted a Cristo en el corazón. Ahora, forme su carácter día tras día de tal manera que sea glorificador de Dios.
3: Para ponerse en contacto con Luis Palau y hacerle llegar sus comentarios o sus preguntas, le puede escribir a la dirección de correo electrónico consejos@luispalau.net. consejos@luispalau.net. Llegamos así al segmento musical de nuestro programa Cruzada con Luis Palau. Hoy nos acompaña Marcos Vidal con la canción a ti la gloria.

0: Así nos acompañó Marcos Vidal por el segmento musical de nuestro programa Cruzada con Luis Palau, con esta preciosa melodía A ti la gloria. De esta forma estamos llegando al final, pero no quería despedirme sin antes recordarle que si usted conoció al Señor Jesucristo como su Salvador personal a través de alguno de los ministerios de la Asociación Luis Palau, yo le invito a que nos escriba, nos cuente de su decisión, escribiéndonos a la dirección de correo electrónico testimonios@luispalau.net. testimonios@luispalau.net. Para Luis va a ser de mucha alegría saber de su decisión y poder estar en contacto con usted, así que yo le invito a que nos escriba. Mi nombre es Jorge Escopazo, fue un placer acompañarle en este día. Si el Señor lo permite, nos vamos a reencontrar en nuestra próxima presentación. Recuerde visitarnos en nuestro sitio en internet, luispalau.net.
1: Amigos oyentes, muchas gracias por su fina sintonía al programa de este día. Les estaremos esperando muy pronto para el próximo programa Cruzada con Luis Palau. Hasta entonces, recuerden las palabras de nuestro Señor Jesús. Felices los de corazón limpio, pues ellos verán a Dios.
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3: 6:44 p.m.
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5: Nadie conoce más a alguien solamente porque la besa, pero sí conoces a alguien cuando lo ves comportarse, cuando lo ves cómo es él como persona.
6: Hola, bienvenido al programa de hoy de Enfoque a la Familia. Les saluda Sixto Porras. En esta ocasión vamos a continuar escuchando la conferencia expuesta por mis buenos amigos, los pastores Guillermo y Milagros Aguayo. Reunieron un grupo de jóvenes y le están enseñando el tema El Amor Piensa. Estoy seguro que usted va a disfrutarlo porque tendrá material para dialogar con sus hijos. Escuchemos.
5: Tienes un nombre y tú tienes una marca, porque la sangre del Cordero fue derramada en la cruz del Calvario por ti. Y tú tienes nombre y tú tienes marca. Y no tienes que dejar que nadie venga a tocarte y a usarte para decidir si te va a comprar. A mí primero me pones el anillo de matrimonio y después me llevas a la cama. Porque hay muchos que quieren todos los beneficios, pero no quieren el compromiso. Y si hay algún hombre que quiere los beneficios y no el compromiso, bótalo, porque no vale para nada. No tiene una buena estructura. En él no hay moral, en él no hay principios, en él no hay virtudes. Es una persona que está llena de lujuria y lascivia, que está buscando solamente satisfacer los placeres de su carne. Tienes que mirar. Y un gran hombre de Dios va a ir atrás de una mujer de Dios. Y una gran mujer de Dios va a ir atrás de un hombre de Dios. Y eso de que, ay, es que yo no sé qué me pasó, es solamente una excusa para poder justificar tu mediocridad. No sé qué me pasó. Es justificar la mediocridad de valores, de integridad, de ética, de virtud y de moral. Tú tienes que aprender a comportarte correctamente. Si tú me dices, no, pero es que allá afuera todos se acuestan, acuérdate de este cuadro. En el mundo solo el 23% de los jóvenes, de las jóvenes, se acuestan con hombres. No es todo el mundo. Y tú no tienes que ser parte de todo el mundo, porque tú tienes nombre y tienes marca.
3: Otro error que se comete durante el enamoramiento, pensando que el enamoramiento es amor, pero el enamoramiento no es amor. ¿Está claro? El enamoramiento no es amor. Por eso, si estás enamorada, no te cases todavía. Es un buen inicio, por supuesto. Es un extraordinario punto de partida. Excelente, por supuesto. Pero eso no va a ser suficiente. Y hay muchas personas que en la etapa del enamoramiento, como mi esposa decía, ingresan a tener relaciones sexuales. Es que lo amo. Es que me ama. Y tuvieron las relaciones sexuales. Mire esta estadística. El 39% de los hombres y el 31% de las mujeres que ingresaron o que tuvieron su primera experiencia sexual antes del matrimonio lo hicieron únicamente por presión externa, sea de la pareja o sea de los amigos. Imagínate, no por amor. No por deseo de tener un compromiso largo, ni siquiera por un deseo de placer. Fue simplemente por presión. Y el 55% y el 42% de las mujeres, 55% de las mujeres lo hicieron porque ya no pudieron controlar las sensaciones sexuales, el despertar sexual en el que estaban incursionando. Ni siquiera por amor, ni siquiera por compromiso, sino porque, claro, no se bajó del carro, porque se quedó ahí en la puerta antes de entrar a la casa, o porque se quedaron en la sala y los papás se fueron y ya estaban todos dormidos, o porque te llevaron a un estacionamiento o a una playa. Simplemente por eso. Entonces pierdes mucho pensando que el enamoramiento es amor, pero el enamoramiento no es amor, solo son sensaciones extraordinarias, pero no es amor. Una vez más dile a tu vecino, no es amor, no es amor. Continuamos. Y entonces, ¿cuándo debo casarme? Una buena pregunta. Cásate, como dice muy bien expresado esta organización, dice Soy Amante, organización.org, dice, cásate cuando lo extraordinario del enamoramiento se hizo rutina. Es que ya no siento lo que sentí antes, ya pues hizo rutina. Ahí cásate. Porque cuando pudiste hacer de la rutina algo extraordinario. Cásate cuando lo extraordinario del enamoramiento se hizo una rutina. Y cuando esa rutina la puedes hacer algo extraordinario. Para nosotros es una rutina levantarnos cada mañana. Imagínate, y trabajamos juntos. Para nosotros es una rutina hablarnos por teléfono unas 300 veces al día. Es una rutina. Pero de esa rutina estamos haciendo algo extraordinario. Estamos haciendo la vida juntos. Estamos criando hijos. Estamos sacando adelante un ministerio, una organización. Estamos juntos viviendo para la defensa de ciertos valores y de ciertos principios. Estamos haciendo de esta rutina algo extraordinario. Y de esta rutina yo me alegro y me gozo cuando ella me llama, cuando ella me habla, cuando ella me escucha. Y cuando yo le hablo, y cuando ella me deja hablarle.
6: 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Continuemos escuchando la conferencia.
5: Guillermo y yo literalmente estamos las 24 horas del día juntos. Hasta mi oficina está frente a su oficina. Estamos
3: escritorio que hoy día hemos estado todo el día juntos. Todo el día.
5: Y la gente dice, ¿cómo hacen para estar todo el día juntos? Es divertido. ¿Saben por qué, chicos? Porque hemos aprendido a poner una base profunda en esta relación. Hemos aprendido que el caminar juntos no solamente va a ser sostenido por sensaciones y placeres, sino por principios y valores. Yo sé exactamente quién es Guillermo, y Guillermo sabe exactamente quién soy yo. Y hemos sido los dos unas columnas fuertes para poder edificar un hogar. Yo les voy a contar algo. Guillermo y yo tenemos 25 años trabajando en temas de familia, 27 años de casados. Toda nuestra vida ha sido el soñar que las familias estén bien. La pasión de nuestro corazón ha sido ayudar a las familias. Esa es la pasión. O sea, no hay nada que traiga más satisfacción a nuestro ser que cuando vemos un matrimonio caminar bien. Es algo que llena nuestro corazón. Cuando vemos a un padre ser bueno con sus hijos, cuando vemos a los hijos ser buenos con los padres, eso llena nuestro corazón. Es una pasión que tenemos de poder ayudar a que la gente no sufra, que las familias sean realmente lugares de paz y de amor. Desde que Paz, Fe y Juan Guillermo eran chiquitos, nosotros hemos caminado en estas enseñanzas. Ahora, yo tengo una hija mayor, se llama Paz. Yo sé que en algún momento ella se va a casar, porque ella ya creció. Ella ya es una señorita. Ella no tiene enamorado, pero yo sé que va a venir un hombre de Dios por ella, porque esa es nuestra oración. Que venga un hombre de Dios hacer pacto matrimonial con nuestra hija. Ahora, muchas veces Guillermo y yo hemos estado en el jardín de nuestra casa y hemos conversado acerca del tema que algún día se va a casar Paz, se va a casar Fe y se va a casar Juan Guillermo, porque ya crecieron, ya son jóvenes adultos. Y a veces hasta hemos llorado y hemos dicho, va a llegar el día en que realmente ya Paz no se va a apellidar Aguayo y Fe tampoco va a ser Fe Aguayo. Ellas van a tener otro nombre. Y nos hemos puesto a llorar y hemos dicho, wow, llegó el tiempo, Guillermo. Entonces hemos hablado acerca del matrimonio de nuestros hijos y hemos dicho cosas como estas: el día que ella se case, ¿qué quiere? Ese día yo quiero que Dios me permita tener el dinero para poder arreglar la iglesia como nunca nadie, alguien la arregló. Yo quiero arreglar con mis manos cada lazo, cada moño. Quiero poner cada flor en cada lugar. No quiero contratar una agencia que venga y diga ¡tan! No. Quiero hacerlo con mis manos, porque ese día va a ser el día tan especial donde mi hija va a hacer un pacto para toda la vida. Ese día es un día tan sagrado que mi hija, a partir de ese día, entrará a estar bajo la cobertura de otro hombre y saldrá de la cobertura de nuestra familia. Es un día sagrado. Entonces hemos pensado y hemos dicho, sí, vamos a arreglar. Y no solamente eso, sino que yo quiero ir y arreglar con ella la maleta donde esté toda la ropa que ella va a poder usar la primera noche de bodas. Mis hijos van a tener la oportunidad, después de hacer el pacto matrimonial en la iglesia, de poder ir a un lugar, y ese lugar va a ser el lugar más lindo, porque ese lugar lo vamos a preparar sus padres con mucho amor. Y ese lugar, yo quiero llegar antes y quiero orar en ese lugar, quiero poner flores en ese lugar, quiero poner canastas de chocolate en ese lugar, quiero poner canastas de fruta en ese lugar, quiero que cuando ella entre a ese lugar diga, wow, qué habitación más linda. De hecho, mi mamá ya la vi que estuvo por acá, porque quiero preparar ese santuario, porque es un santuario. Ahora, imagínate a una de mis hijas caminando, entrando a la iglesia y viniendo hacia el lado del ministro, y que el ministro le pregunte: ¿quién entrega a esta mujer? Y que Guillermo diga: yo, su padre, y la entregue. En el mismo momento que Guillermo está entregando a una de mis hijas, está poniéndola en manos de otro hombre. En ese mismo momento Guillermo está saliendo de ser la autoridad de mis hijas y se está poniendo a un costado para que la autoridad de mis hijas ahora sea el Señor, el otro hombre. Y al terminar la ceremonia, mi hija entró con un apellido y sale con otro apellido.
6: Qué bueno cada uno de los principios compartidos por los pastores Aguayo. Definitivamente el amor no es ciego, el amor piensa. Gracias por haber estado con nosotros el día de hoy en Enfoque a la Familia. Les saluda Sixto Porras.

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2: 7:33 PM.

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2: 20 horas, 33 minutos.

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1: Noticias de fin de semana. Sube a 589 la cifra de fallecidos por los dos terremotos en Venezuela. La vicepresidenta de Venezuela, Delcy Rodríguez, confirma que se han producido 214 réplicas. Rodríguez informa que la cantidad de heridos ha subido por el momento a 2.980 personas. Choque entre camión y vehículo en la calzada José Milla deja un fallecido. El vocero vial de la Municipalidad de Guatemala informa que el vehículo colisionó contra parte trasera del camión. Amílcar Montejo reporta que aparentemente el conductor del camión huyó del lugar. Los bomberos voluntarios identifican al fallecido como Guillermo Eduardo Ortiz, de 25 años. Localizan a 4 menores tras operaciones de búsqueda en el kilómetro 30.5 de la ruta de vuelta al lago de Amatitlán. Equipos de rescate de los bomberos voluntarios continúan la búsqueda de otros 7 menores. Los socorristas coordinan 3 equipos de búsqueda. Además, recopilan información al entrevistar a los familiares. Víctor Gómez, portavoz del cuerpo de socorro, asegura que la zona es difícil acceso. Terremoto de magnitud 5.8 sacude el este de Japón y se siente en Tokio. Un terremoto de magnitud 5.8 se registra en el este de Japón y es percibido con fuerza en Tokio, sin que las autoridades emitan alerta de tsunami. PMT instala operativos de alcoholemia en 4 sectores de la capital. La Policía Municipal de Tránsito desarrolla operativos de alcoholemia en distintos puntos de la capital para prevenir riesgos viales y detectar conductores a bajos efectos de alcohol. Venezolanos en Argentina oran por las víctimas de los terremotos. Cientos de venezolanos residentes en Buenos Aires participan en una misa para pedir por las víctimas y los afectados por los terremotos que sacuden Venezuela. PNC brinda más detalles sobre la captura de presunto asesino de tuktukero en Alta Verapaz. La Policía Nacional Civil amplía la información sobre la captura de un hombre señalado de participar en el asesinato de un conductor de tuktuk ocurrido a inicios de junio en Chisec, Alta Verapaz. 2 hombres resultan con quemaduras y heridas por accidente laboral en Zona 4. Los bomberos municipales informan que los afectados presentan quemaduras de primer y segundo grado. Además, cayeron de más de 3 metros de altura. Fallecidos en accidentes de tránsito en el año 2026 ascienden a 1.135. Provial y la Dirección General de Transportes informan que las motocicletas es el vehículo más involucrado en los percances viales. 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Informó Tali Cruz para Izabalense TV y Radio Feilove.
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3: 21 horas, 4 minutos.
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y Él puso a nuestros enemigos debajo de nuestros pies y nos dio la victoria. Juntamente con Cristo somos más que vencedores. Aleluya.

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1: Venimos a ofrecerte, Señor, aclamación. Venimos a ofrecerte nuestra adoración. Venimos a decirte, Señor, que estamos agradecidos porque nos has hecho libres de la potestad del diablo y de las tinieblas. Porque tú, Señor, has ganado la victoria para nosotros. Nos libraste del pecado y de la muerte. Nos libraste.

0: Señor por tu familia. Dale gracias al Señor por tu casa. Dale gracias a Dios por tus hijos. Dale gracias a Dios por tu país. Levanta tu voz. Gracias por tu bendición. Gracias, Dios.
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y en los momentos difíciles de tu vida, mi hermano. Cuando tú sientes a lo mejor que todo mundo te deja, es cuando su misericordia es para siempre. Es cuando Él se hace rema en tu espíritu y Él te dice: aunque todo el mundo te dejare, yo estoy contigo.

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2: 22:33.

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0: vencido por la sangre del Cordero. Aleluya. Por la sangre del Cordero.
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2: 23 horas, 2 minutos.
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2: Un tiempo en el que nos encontramos para escuchar a Dios hablar. Entre tanto que llego, dedícate a la lectura pública de las Escrituras y a enseñar y animar a los hermanos. A continuación, escucharemos fragmentos de la Biblia en la Nueva Traducción Viviente.
3: El libro de Salmos, Salmo 74, versículos 12 al 17.
4: Tú, oh Dios, eres mi rey desde hace siglos. Traes la salvación a la tierra. Dividiste el mar con tu fuerza y les rompiste la cabeza a los monstruos marinos. Aplastaste las cabezas del Leviatán y dejaste que se lo comieran los animales del desierto. Hiciste que brotaran los manantiales y los arroyos y secaste ríos que jamás se secan. Tanto el día como la noche te pertenecen. Tú creaste el sol y la luz de las estrellas. Estableciste los límites de la tierra e hiciste el verano, así como el invierno.
3: El primer libro de las Crónicas, capítulo 1.
5: Los descendientes de Adán fueron Set, Enos, Cainán, Maalalel, Jared, Enoc, Matusalén, Lamec y Noé. Los hijos de Noé fueron Sem, Cam y Jafet. Los descendientes de Jafet fueron Gomer, Magog, Madai, Javán, Tubal, Mesec y Tiras. Los descendientes de Gomer fueron Askenaz, Rifat y Togarma. Los descendientes de Javán fueron Elisa, Tarsis, Kittim y Rodanim. Los descendientes de Cam fueron Cus, Mizraim, Fut y Canaán. Los descendientes de Cus fueron Seba, Ávila, Sabta, Raama y Sabteca. Los descendientes de Raama fueron Seba y Dedán. Cus también fue antepasado de Nimrod, el primer guerrero heroico de la tierra. Mizraim fue antepasado de los ludeos, los anameos, los leavitas, los naftujitas, los patruseos, los caslujitas y los caftoritas, de los cuales descendieron los filisteos. El hijo mayor de Canaán fue Sidón, antepasado de los sidonios. Canaán también fue antepasado de los hititas, los jebuseos, los amorreos, los jerjeseos, los heveos, los araseos, los sineos, los arvadeos, los semareos y los amateos. Los descendientes de Sem fueron Elam, Asur, Arfaxad, Lud y Aram. Los descendientes de Aram fueron Uz, Ul, Heter y más. Arfaxad fue el padre de Sala. Sala fue el padre de Eber. Eber tuvo dos hijos. El primero se llamó Peleg, que significa división, porque durante su vida los habitantes del mundo estaban divididos en diferentes grupos según su idioma. Su hermano se llamó Joctán. Joctán fue antepasado de Almodad, Selef, Asar Mavet, Gera, Adoram, Usal, Dicla, Obal, Abimael, Seba, Ofir, Ávila y Jobab. Todos ellos fueron descendientes de Joctán. De manera que esta es la descendencia por medio de Sem: Arfaxad, Sala, Eber, Peleg, Reu, Serug, Nacor, Taré y Abram, posteriormente conocido como Abraham. Los hijos de Abraham fueron Isaac e Ismael. Estos son sus registros genealógicos. Los hijos de Ismael fueron Nebayot el mayor, Cedar, Adbel, Mibsam, Misma, Duma, Masa, Adad, Tema, Getur, Nafis y Sedema. Estos fueron los hijos de Ismael. Los hijos de Setura, la concubina de Abraham, fueron Simram, Oxán, Medán, Madián, Isbat y Sua. Los hijos de Oxán fueron Seba y Dedán. Los hijos de Madián fueron Efa, Efer, Anoc, Ávida y Elda. Todos ellos fueron descendientes de Abraham por medio de su concubina Setura. Abraham fue el padre de Isaac. Los hijos de Isaac fueron Esaú e Israel. Los hijos de Esaú fueron Elifaz, Reuel, Jeús, Jaalam y Coré. Los descendientes de Elifaz fueron Temán, Omar, Sefo, Gatam, Cenas y Amalek, quien le nació a Timna. Los descendientes de Reuel fueron Naat, Sera, Sama y Misa. Los descendientes de Seir fueron Lotán, Sobal, Sibeón, Aná, Disón, Eser y Disán. Los descendientes de Lotán fueron Ori y Emam. La hermana de Lotán se llamaba Timna. Los descendientes de Sobal fueron Albán, Manaat, Ebal, Sefo y Onam. Los descendientes de Sibeón fueron Aja y Aná. El hijo de Aná fue Disón. Los descendientes de Disón fueron Emdán, Esban, Itrán y Kerán. Los descendientes de Eser fueron Bilán, Saaván y Acán. Los descendientes de Disán fueron Uz y Arán. Estos son los reyes que gobernaron en la tierra de Edom antes de que los israelitas tuvieran rey. Bela, hijo de Beor, quien reinó desde su ciudad de Dinaba. Cuando Bela murió, reinó en su lugar Jobab, hijo de Sera, quien era de Bosra. Cuando Jobab murió, reinó en su lugar Husam, quien era de la región de Temán. Cuando Husam murió, reinó en su lugar Hadad, hijo de Bedad, y gobernó desde la ciudad de Abit. Él fue quien destrozó al ejército madianita en la tierra de Moab. Cuando Hadad murió, reinó en su lugar Samla, quien era de la ciudad de Masreca. Cuando Samla murió, reinó en su lugar Saúl, quien era de la ciudad de Rehobot del río. Cuando Saúl murió, reinó en su lugar Baal Anán, hijo de Acbor. Cuando Baal Anán murió, reinó en su lugar Hadad y gobernó desde la ciudad de Pau. Su esposa fue Meetabel, hija de Matred y nieta de Mesaab. Luego Hadad murió. Los jefes de los clanes de Edom fueron Timna, Alba, Etet, Aholibama, Ela, Pinón, Cenaz, Temán, Mibsar, Magdiel e Iram. Esos son los jefes de los clanes de Edom.
3: El primer libro de las Crónicas, capítulo 2, versículos 1 al 41.
5: Los hijos de Israel fueron Rubén, Simeón, Leví, Judá, Isaacar, Zabulón, Dan, José, Benjamín, Neftalí, Gad y Aser. Judá tuvo tres hijos con Betsúa, una mujer cananea. Sus nombres fueron Er, Onán y Sela. Pero el Señor vio que Er, el hijo mayor, era un hombre perverso, de manera que le quitó la vida. Tiempo después, Judá tuvo mellizos con Tamar, su nuera viuda. Sus nombres fueron Fares y Sera. En total, Judá tuvo 5 hijos. Los hijos de Fares fueron Esrón y Amul. Los hijos de Sera fueron Zimri, Etán, Emán, Calcol y Darda, 5 en total. El hijo de Carmi, un descendiente de Zimri, fue Acán, quien trajo calamidad sobre Israel cuando tomó el botín que había sido apartado para el Señor. El hijo de Etán fue Azarías. Los hijos de Esrón fueron Jeramel, Ram y Caleb. Ram fue el padre de Aminadab. Aminadab fue el padre de Naasón, uno de los líderes de Judá. Naasón fue el padre de Salmón. Salmón fue el padre de Boaz. Boaz fue el padre de Obed. Obed fue el padre de Isaí. El primer hijo de Isaí fue Eliab. El segundo, Abinadab. El tercero, Simea. El cuarto, Natanael. El quinto, Radai. El sexto, Osem. Y el séptimo fue David. Sus hermanas se llamaban Sarbia y Abigail. Sarbia tuvo 3 hijos: Abisai, Joab y Asael. Abigail contrajo matrimonio con un ismaelita llamado Jeter y tuvieron un hijo llamado Amasa. Caleb, hijo de Esrón, tuvo hijos con Azuba, su esposa, y con Geriot. Los hijos de ella se llamaban Jezer, Sobab y Ardón. Después de la muerte de Azuba, Caleb se casó con Efrata y tuvieron un hijo llamado Ur. Ur fue el padre de Uri, y Uri fue el padre de Bezalel. Cuando Esrón tenía 60 años de edad, se casó con la hermana de Galaad, hija de Maquir, y tuvieron un hijo llamado Segub. Segub fue el padre de Jair, quien gobernó 23 ciudades en la tierra de Galaad. Pero Gesur y Aram conquistaron las ciudades de Jair y también tomaron Kenat y sus 60 aldeas vecinas. Todos ellos fueron descendientes de Maquir, padre de Galaad. Poco después de la muerte de Esrón en la ciudad de Caleb-Efrata, su esposa Abías dio a luz a un hijo llamado Azur, padre de Tecoa. Los hijos de Jerameel, hijo mayor de Esrón, fueron Ram, el mayor, Buna, Oren, Osem y Ahías. Jerameel tuvo una segunda esposa llamada Atara, quien fue la madre de Onam. Los hijos de Ram, el hijo mayor de Jerameel, fueron Maas, Jamín y Eker. Los hijos de Onam fueron Samai y Jada. Los hijos de Samai fueron Nadab y Abisur. Los hijos de Abisur y su esposa Abiail fueron Abán y Molid. Los hijos de Nadab fueron Seled y Apaim. Seled murió sin hijos, pero Apaim tuvo un hijo llamado Isi. El hijo de Isi fue Sesán, quien tuvo un descendiente llamado Alai. Los hijos de Jada, el hermano de Samai, fueron Jeter y Jonatán. Jeter murió sin hijos, pero Jonatán tuvo 2 hijos llamados Pelet y Sasa. Todos ellos fueron descendientes de Jerameel. Sesán no tuvo hijos, aunque sí tuvo hijas. También tuvo un sirviente egipcio llamado Jara. Sesán le dio a Jara una de sus hijas como esposa y tuvieron un hijo llamado Atai. Atai fue el padre de Natán. Natán fue el padre de Zabad. Zabad fue el padre de Eflal. Eflal fue el padre de Obed. Obed fue el padre de Jeú. Jeú fue el padre de Azarías. Azarías fue el padre de Eles. Eles fue el padre de Elasa. Elasa fue el padre de Sismai. Sismai fue el padre de Salum. Salum fue el padre de Jecamías. Jecamías fue el padre de Elisama.
3: La carta del apóstol Pablo a los Romanos, capítulo 1, versículos 18 al 32.
6: Pero Dios muestra su ira desde el cielo contra todos todos los que son pecadores y perversos, que detienen la verdad con su perversión. Ellos conocen la verdad acerca de Dios, porque Él se la ha hecho evidente. Pues desde la creación del mundo, todos han visto los cielos y la tierra, por medio de todo lo que Dios hizo. Ellos pueden ver a simple vista las cualidades invisibles de Dios, su poder eterno y su naturaleza divina. Así que no tienen ninguna excusa para no conocer a Dios. Es cierto, ellos conocieron a Dios, pero no quisieron adorarlo como Dios ni darle gracias. En cambio, comenzaron a inventar ideas necias sobre Dios. Como resultado, la mente les quedó en oscuridad y confusión. Afirmaban ser sabios, pero se convirtieron en completos necios. Y en lugar de adorar al Dios inmortal y glorioso, rindieron culto a ídolos que ellos mismos se hicieron con forma de simples mortales, de aves, de animales de cuatro patas y de reptiles. Entonces Dios los abandonó para que hicieran todas las cosas vergonzosas que deseaban en su corazón. Como resultado, usaron sus cuerpos para hacerse cosas viles y degradantes entre sí. Cambiaron la verdad acerca de Dios por una mentira, y así rindieron culto y sirvieron a las cosas que Dios creó, pero no al Creador mismo, quien es digno de eterna alabanza. Amén. Por esa razón, Dios los abandonó a sus pasiones vergonzosas. Aún las mujeres se rebelaron contra la forma natural de tener relaciones sexuales y, en cambio, dieron rienda suelta al sexo unas con otras. Los hombres, por su parte, en lugar de tener relaciones sexuales normales con la mujer, ardieron en pasiones unos con otros. Los hombres hicieron cosas vergonzosas con otros hombres, y como consecuencia de ese pecado, sufrieron dentro de sí el castigo que merecían. Por pensar que era una tontería reconocer a Dios, Él los abandonó a sus tontos razonamientos y dejó que hicieran cosas que jamás deberían hacerse. Se llenaron de toda clase de perversiones, pecados, avaricia, odio, envidia, homicidios, peleas, engaños, conductas maliciosas y chismes. Son traidores, insolentes, arrogantes, fanfarrones y gente que odia a Dios. Inventan nuevas formas de pecar y desobedecen a sus padres. No quieren entrar en razón. No cumplen lo que prometen. Son crueles y no tienen compasión. Saben bien que la justicia de Dios exige que los que hacen esas cosas merecen morir, pero ellos igual las hacen. Peor aún, incitan a otros a que también las hagan.
2: Hasta aquí fue la lectura de hoy. Esperamos que la palabra de Dios haya cobrado vida en tu corazón.

Señor, tu amor es tan precioso y tan bueno, tan especial. Y queremos solamente darte gracias por tu presencia, por tu amor, porque has estado esta noche tocándonos, hablándonos, ministrándonos, edificando nuestra fe. En este momento solamente queremos decirte que tú eres lo más precioso que existe para mí, que no es un juego, es una realidad. Tus pies yo me rindo, con todo mi corazón, y humillo

ofrezco. No hay otro como tú, Señor. No hay otro como tú, Señor.

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1: 23 horas, 37 minutos.
2: Señor, vinimos a entregar nuestros temores y problemas ante ti, porque verdaderamente tú eres todopoderoso, tú eres Rey de Reyes, y vamos a alabarte hoy y a bendecir tu nombre por lo que tú eres y lo que has hecho por nosotros.

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2: Señor, empezamos a darte gracias esta noche por todas las cosas que tú haces, Señor. Empieza a recordar todas las cosas que Dios ha hecho por ti. Trae a tu corazón todo lo que Dios ha hecho en ti. Con corazones agradecidos, Señor. Oh, Señor, te adoramos. Te adoramos, Señor. Tú eres digno de adoración. No hay nada, Señor, que podamos hacer para pagarte, Señor. Pero con un corazón eternamente agradecido, Señor, te damos gracias esta noche.

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1: 12 de la noche, un minuto.
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hacía mucho tiempo diciendo: con amor eterno te he amado, por tanto te prolongué mi misericordia, por cuanto en mí pusiste tu amor, yo también te libraré, te pondré en alto, por cuanto has conocido mi nombre, me invocarás y yo te responderé. Contigo estaré yo en la angustia, te libraré y te glorificaré, te saciaré de larga vida y te mostraré mi salvación.

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1: 1:03 a.m.
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más el Consolador, el Espíritu Santo, a quien el Padre enviará en mi nombre. Él les enseñará todas las cosas y les recordará todo lo que yo les he dicho.

0: La paz les dejo, mi paz les doy, y yo no se las doy como el mundo la da. No se turbe su corazón ni tengan miedo. Estas cosas les he hablado para que en mí tengan paz. En el mundo tendrán aflicción, pero confíen, yo he vencido al mundo.
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de adoración. Y descendió Jesús del monte, muchos le seguían. Pero he aquí se le acercó un leproso y le dijo: Jesús, si quieres,

0: fuerte aplauso al Rey de Reyes. Él es digno. Él es digno. Sí, Jesús, tú eres digno. Gracias, Señor. Gracias, Señor, porque podemos cantarte, podemos adorarte, podemos levantar voces de agradecimiento. Gracias, Jesús.
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2: 3:05 a.m.
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0: Hay un solo lugar donde queremos vivir, es aquí en tu presencia, Señor.
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2: 3:34 de la mañana.

En el lugar santo encontramos tres muebles principales. La mesa de panes representa que en su presencia tenemos suplidas todas nuestras necesidades. El candelero representa la luz que da su palabra y el Espíritu Santo representado en el aceite y el fuego. El altar del incienso representa nuestra oración, adoración e intercesión que sube como ofrenda agradable ante Él. En Jesús podemos ver el lugar santo. Él es mi pan, mi luz y mi honra.

es la fe, la certeza de lo que se espera, la convicción de lo que no se ve, porque por ella alcanzaron buen testimonio los antiguos. Por la fe entendemos haber sido constituido el universo por la palabra de Dios, de modo que lo que se ve fue hecho de lo que no se veía. Pero sin fe es imposible agradar a Dios, porque es necesario que el que se acerca a Dios crea que le hay y que es galardonador de los que le buscan. Así que la fe es por el oír, y el oír por la palabra de Dios.

Te aseguro que si le dices a este monte, quítate de allí y tírate al mar, creyendo, sin abrigar la menor duda de que lo que dices sucederá, lo obtendrás. Por esto te digo, cree que ya has recibido todo lo que estés pidiendo en oración y lo obtendrás. Y cuando estés orando, si tienes algo contra alguien, perdónalo, para que también tu Padre que está en el cielo te perdone a ti tus pecados.

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1: 4:03 p.m.
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0: nuestra alabanza.
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2: 4:33

¿No ha sido maravillosa esta noche cantar estas canciones? Disfrutar del compañerismo y sobre todo bendecir el corazón de Dios. Pero hay algo más que está sucediendo esta noche. Estamos disfrutando de algo que Dios planeó y deseó desde la fundación de esta ciudad, construida por el mismo Rey David. Y es que un día, en este lugar, sería llamada toda la gente, de toda tribu, de toda lengua, de toda nación, a ser un sacerdocio de naciones al servicio del Dios de Abraham, Isaac, Jacob, de David, Salomón y de Isaías, y de todos los demás que fueron llamados en el nombre del Santo de Israel. Hace casi 2000 años, desde esta ciudad, durante la temporada de la Pascua, el Mesías, Yeshua, vio todo esto y dijo: oh Jerusalén, Jerusalén, cómo deseo reunirte, pero no estás dispuesta. No me verás de nuevo, Jerusalén, hasta que digas: Baruj haba b'shem Adonai, bendito el que viene en el nombre del Señor. Ahora, invitémosle a regresar y a tomar ese trono que solo le pertenece a él.

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2: Ante la pérdida de un ser querido, nos quedamos con mucho dolor, preguntas sin respuestas, culpabilidad, muchas veces cuestionamiento a Dios. Durante el tiempo de COVID o de la pandemia, el dolor de perder a un ser querido se intensificó más por el hecho de que muchas personas no pudieron despedirse de su familiar o de aquel amigo fallecido. Nuestra invitada de hoy nos dirá: me tocó despedirme por videollamada de mi padre 2 días antes de que él fallezca. Fue horrible hacer de esta manera. Tampoco pude estar en su funeral. Mis amigos, en instante escucharemos más sobre esta experiencia. Bienvenidos al encuentro de hoy, soy su amigo Heriberto Ayala y para mí es un gusto, una satisfacción enorme de poder compartir con ustedes en el día de hoy. Quisiera recordarles también nuestra dirección en internet www.encuentro.ca. Visítanos allí para encontrar nuestros contactos si desean comunicarse con nosotros o si desea volver a escuchar este o los programas anteriores. En nuestro encuentro de hoy estaremos compartiendo con ustedes la historia de dolor y superación de nuestra invitada Fiona por la muerte de su padre. Así es que, Fiona, te damos la cordial bienvenida aquí al encuentro de hoy y me gustaría, si por favor pueda presentarte para que los oyentes sepan quién es Fiona.
3: Muchas gracias, Heriberto, muchas gracias por la invitación. Así que, como ya dijiste, me llamo Fiona Neufeld, soy de Asunción, tengo 33 años. Nací y crecí acá en Paraguay, donde también vivo actualmente, y tuve el privilegio de estudiar en diferentes países. Del 2009 al 2012 estudié teología en el Seminario Neobautista Wittenberg, en Suiza. Unos años más tarde hice el masterado en consejería profesional o counseling o psicoterapia, como se lo conoce también hoy en día, en el Seminario Providence en Manitoba, Canadá, que es cerquita de donde tú te encuentras. Y desde el 2018, cuando me gradué, vivo de vuelta en Asunción y trabajo como terapeuta independiente aquí en Asunción. Y también trabajo tiempo parcial en el programa de becas escolares de la Fundación OPET, Oportunidades para la Educación, que apoya a 4 escuelas acá en Paraguay.
4: Tengo entendido que en 2020 falleció tu padre. Háblanos acerca de él y quién era y cómo era su padre.
3: Así es, Heriberto. Mi papá, Alfred Neufeld, fue detectado con cáncer de colon ya en el 2012 por primera vez, y lo cual pudo sobrellevar bastante bien y rápido a través de una cirugía en aquel entonces. En aquel entonces yo estudiaba todavía en Suiza, pero al finalizar el 2019 se le detectó un cáncer en el hígado y en las vías biliares. Él pudo realizar un tratamiento riguroso e intensivo en Alemania, que es lo que le habían recomendado los doctores paraguayos, porque por ser un cáncer tan complicado, le habían recomendado si es que podría hacer los tratamientos allá. Y hizo todo, se viajaron con mi mamá juntos en enero del 2020, pero lastimosamente falleció después de 6 meses estando allá en terapia intensiva las últimas 6 semanas también. Como fue justo a comienzos de la pandemia, lastimosamente un hermano mío que vive en Canadá y yo que vivo acá en Paraguay, no pudimos más volar a Alemania para despedirnos de él. Y eso fue realmente muy, muy duro. Mi papá fue un hombre muy activo durante toda su vida. A veces decimos que él pudo haber tenido 95 años de edad por la intensidad con la que él vivía y con la intencionalidad con la que él hacía todas las cosas. Pero él apenas llegó a los casi 65 años. Fue teólogo, fue predicador, educador y autor de varios libros. Pero también le encantaban los oldtimers, los coches antiguos, restauración de los coches antiguos, y socializar con gente, tanto gente de puestos altos como gente de la calle. No importaba qué trasfondo, él era muy social y le encantaba escuchar también historias de las personas. Trabajó como profesor y director de diferentes instituciones teológicas y educativas. Y en los últimos años de su vida, él fue el rector de la Universidad Evangélica acá del Paraguay. Bueno, realmente todos los trabajos él disfrutó, pero este último realmente es donde yo también más lo presencié como ya adulta, que realmente él amó a la Universidad Evangélica del Paraguay.
4: Y puedo decir, Fiona, que personalmente lo conozco, lo conocí a tu padre, al profesor Alfredo Neufeld, porque fui uno de sus alumnos, de sus tantos alumnos también, o estudiantes que él ha tenido durante su vida de profesor, especialmente en la Facultad de Teología. Y entonces tengo un gran recuerdo y puedo compartir también muy de cerca, me pongo, como decimos, me pongo en el zapato tuyo y poder sentir ese dolor por la pérdida de una persona muy importante. Así es que mando un gran abrazo para ti, para tu familia también allí, en ese proceso, porque sabemos que, como tú nos has dicho, hace cuestión de 2 años y medio aproximadamente, pero el dolor sigue ahí. Porque el dolor es muy fuerte al perder un ser querido y con mucha razón un papá, persona tan cercana. ¿Cuál ha sido tu experiencia en cuanto a este dolor?
3: Sí, bueno, antes que nada, muchas gracias por esas palabras. Tenemos la verdad, la dicha de que a nuestro papá se le conoció bastante acá en Paraguay, pero también a nivel mundial. Él fue en el área de los anabautistas bastante conocido, entonces es como que hubo mucho apoyo, tuvimos mucho apoyo durante su enfermedad, pero también después. Y eso es uno de los factores que ayuda mucho a la gente que está en duelo, ¿verdad? Saber que hay gente que sigue pensando en él, sigue pensando en ustedes, en como la familia. Realmente por ese lado, a nosotros nos tocó también hacer un funeral que tuvo que ser transmitido de manera online por el hecho de que era justamente comienzos de pandemia y solo se permitían muy pocas personas. Bueno, de hecho hicieron un mini funeral en Alemania y luego más bien una celebración de vida acá en Paraguay, pero que fue transmitido por YouTube y muchísima gente lo vio, ¿verdad? Entonces, por ese lado puedo decir que nosotros como familia Neufeld nos sentimos bastante apoyados y acompañados en nuestro proceso de duelo, porque realmente es un dolor que uno no se puede imaginar hasta que se lo vive en carne propia, el hecho de perder a alguien tan cercano, ¿verdad? Y aún así, otra vez, cada situación de duelo es diferente. Hay muchos factores que influyen, como por ejemplo si fue una muerte repentina o si ya se veía venir de antemano a causa de una enfermedad, como fue el caso de mi papá. También influye el factor de cómo fue la relación entre los sobrevivientes y la persona que falleció. En nuestro caso la relación era muy cercana con toda nuestra familia, pero sabemos también que hay casos de muertes donde la relación era muy complicada, donde quizás fallecieron y se pelearon y no hubo una reconciliación previamente. Eso hace que el duelo sea más complejo. Durante la pandemia también nos dimos cuenta de repente algo que antes siempre era lógico, poder hacer un velorio funeral, de repente no era permitido. Entonces la pandemia nos ha mostrado también que lo importante que son estos rituales de duelo, como por ejemplo el simple hecho de tener un velorio y un funeral de manera presencial y no solo virtual. Muchos familiares, amigas, cercanos en la pandemia no pudieron despedirse más físicamente de sus seres queridos, lo cual también fue mi caso, aunque en mi caso no fue por COVID, sino por cáncer, en el cual falleció mi papá. Y yo me tuve que despedir por videollamada 2 días antes de que él fallezca. Gracias a Dios, él estuvo todavía consciente las últimas semanas, también estando ya en terapia intensiva, pero estaba consciente, mi mamá siempre con él. Y yo agradezco que fue posible hacer esa videollamada, pero al mismo tiempo fue muy horrible también para mí hacerlo de esa manera y no poder estar, despedirme de él físicamente ni tampoco de su cuerpo físico, ¿verdad?
4: Díganos, Fiona, en lo personal, ¿qué fue lo que te ha ayudado para procesar el dolor de perder a un padre?
3: Y bueno, lo que a mí personalmente me ha ayudado mucho, especialmente en el primer año después de la muerte de mi papá, fue crear mis propios rituales de duelo. En la terapia hablamos de rituales de duelo. Capaz suena un poco simpático la palabra ritual, porque suena un poco a secta, ¿verdad? Pero no se refiere a eso, sino que es ritual como hábito, como hacer cosas prácticas que ayudan a sobrellevar el duelo, ¿verdad? Y uno de ellos, por ejemplo, fue que yo me acostumbré a hacer caminatas en el mismo lugar, en el mismo parque donde él siempre hacía regularmente sus caminatas. Yo me siento muy cercano a él. Él le encantaba también quitar fotos de los atardeceres. Entonces, algo que a mí también me gusta hacer y es como una manera en la que yo puedo conectar con el legado, con el recuerdo que él dejó, ¿verdad? También coleccioné muchas fotos de él. Otro ritual de duelo, entre comillas, que yo personalmente hice fue subir un post en mis redes sociales cada lunes con una foto de él, un recuerdo, una anécdota, una historia. Y yo lo llamé mi lunes de recuerdos, porque me di cuenta en los meses después de que él falleció que los lunes, siempre los lunes después del fin de semana me costaban más, y yo no estaba muy segura por qué, Una amiga me ayudó a entender que fue un lunes precisamente que yo me despedí de él por videollamada. Durante un año hice esa cada lunes, era lo que a mí me ayudaba a hacerlo, ¿verdad? Otra cosa práctica que hice fue juntar sus camisas favoritas y mandé forrar a diferentes almohadas con esas camisas. Como un recuerdo lindo de él, las camisas que él más usaba. Y ahí tengo y puedo acotar que, por ejemplo, también estos tipos de actividades son muy personales y no a todos les va a gustar. Mi hermana, por ejemplo, dijo que a ella no le iba a gustar tener una almohada con una camisa forrada. A ella no le iba a parecer raro, ¿verdad? Mientras que para mi mamá y a mí nos gustó esa idea. Y ella hizo otras cosas para otros rituales de duelo. Entonces, es lo que uno, cada uno tiene que encontrar su manera de poder procesar el dolor y poder procesar esas emociones. Otra cosa, hablar y recordar historias de mi papá con amistades, con familiares, es algo que me sigue ayudando en este proceso. Y a mí personalmente, como ya dije anteriormente, me encanta cuando otras personas se acuerdan de anécdotas que vivieron con mi papá y me la cuentan o mandan por escrito. Y también aprecio mucho cuando me preguntan con cautela antes, ¿está bien si te comparto un recuerdo de tu papá? Porque hay que tener en cuenta también que capaz no a todos les gusta eso, o quizás a algunas personas les choca todavía escuchar recuerdos o anécdotas. Entonces,

0: Estamos escuchando a Fiona Neufeld sobre su experiencia en el proceso de duelo que ella tuvo que enfrentar después de la muerte de su padre. Lo triste es que ya no habrá nuevo recuerdo, nos dice aquí Fiona.
1: Una de las cosas muy difíciles de aceptar es que ya no hay nuevos recuerdos que se forman con la persona que se fue. Ya solo se quedan los recuerdos viejos y por ende no habrá historias nuevas ni experiencias futuras con esa persona. Cuando me di cuenta de eso, fue como que otro bajón más en el duelo, porque realmente uno al comienzo sabe que ya no está más la persona, pero después recién uno se da cuenta de las repercusiones, de las consecuencias, de qué significa realmente esa ausencia de dicha persona. Y otra de las cosas que cuesta aceptar es que absolutamente nadie ni nada puede reemplazar o llenar el vacío que dejó esa persona. Claro, como cristianos sabemos que Dios nos acompaña en nuestro dolor más profundo y es el único que nos puede proveer esa paz sobrenatural y consuelo que sobrepasa todo entendimiento. Sin embargo, esa ausencia que deja dicha persona sigue ahí. Y Dios es el que nos ayuda a aprender a convivir con esa ausencia, no necesariamente a llenarla, según mi punto de vista. Porque aunque uno procese bien su duelo, se seguirá sintiendo la ausencia de dicha persona hasta el fin de los días, especialmente si fue alguien tan cercano como un padre, una madre, una hija, un hermano, ¿verdad? Los que pertenecen a la familia nuclear original. Y también es normal que se sienta esta ausencia mucho más intensamente al comienzo que años más tarde. Le va a seguir recordando, va a seguir doliendo, pero si el duelo se hace de una manera intencional y sana, entonces ya con el tiempo uno aprende a vivir mejor con este duelo. No sé si te digo que duele menos, pero uno aprende mejor, uno crece alrededor del duelo. O sea, no es que el duelo te consume, sino que uno aprende a vivir, a convivir con esa parte que por siempre seguirá doliendo.
2: Gracias por haber estado en la sintonía de este tu programa Encuentro, y te voy a agradecer que me visites en el www.encuentro.ca, o también puedes dejarme una nota de voz en el WhatsApp 1-204-202-1525, 1-204-202-1525, una nota de voz o tal vez una nota escrita. La otra opción es info@encuentro.ca. Gracias por sintonizarnos a través de esta radioemisora. Yo soy tu amigo Ernesto Pinto y al despedirme quiero recordarte que Dios te ama y yo

0: Señor.
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2: 5:30 a.m.
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0: con alegría delante de ti en esta noche.
1: Repite conmigo: no hay nada imposible. Con mi Dios, todo es posible.

¿Cuántos creen que Él es el Señor? Y que Él reina desde los cielos y en nuestros corazones. Gracias, Señor.

0: un aplauso a tu Señor.
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2: Me gustaría que el día de hoy exploremos juntos algunas ventajas del ser generoso. Según Dios, si se da algo con la actitud adecuada, el dador llega a beneficiarse más que el receptor. Hechos 20:35 dice que debemos recordar las palabras del Señor Jesús que dijo: más bienaventurado es dar que recibir. El dar es una expresión externa de una condición espiritual interna. Cuando damos al Señor Jesucristo, nosotros demostramos nuestro profundo amor hacia Él. Es una muestra externa con nuestro tesoro del compromiso y el amor que tenemos internamente para con Dios. Al estudiar las Escrituras, nosotros vemos que el dador se beneficia de tres formas muy particulares. En primer lugar, es que cuando nosotros damos, desarrollamos un carácter piadoso. Nuestro Padre Celestial quiere conformar nuestro carácter al carácter de su Hijo Jesucristo. El carácter de Cristo es un carácter de dador generoso. La palabra de Dios nos dice: de tal manera amó Dios al mundo que nos dio a su Hijo. Y en Filipenses capítulo 2, versículo 5, se nos explica cómo el Señor Jesucristo nos amó tanto que se entregó a sí mismo y se sacrificó por nosotros. La segunda ventaja para el dador es la oportunidad de invertir en la eternidad. Mateo 6:20 dice: haceos tesoros en el cielo, donde la polilla ni el orín corrompe y donde los ladrones no minan ni hurtan. El Señor nos dice que en el cielo hay algo parecido a una especie de banco. Mire lo que dice Filipenses 4:17. No es que busque dádivas, sino que busco fruto que abunde en vuestra cuenta. San Pablo parece estar diciendo que como que tenemos una cuenta allá en el cielo y podemos hacer algunos depósitos en nuestra cuenta celestial. Cuando muramos, no nos podremos llevar nada de esta tierra, pero dando, podemos enviarlo al cielo por adelantado. Jim Elliot, un misionero que entregara su vida en la jungla del Ecuador, escribió una vez en su diario: no es tonto aquel que da lo que no puede retener para ganar lo que no puede perder. El tercer beneficio del dador es que el dar resulta también en un incremento material que regresa al dador. Proverbios 11, 24 y 25 dice: hay quienes reparten y les es añadido más, y hay quienes retienen más de lo que es justo, pero vienen a pobreza. El alma generosa será prosperada y el que saciare, él también será saciado. Más adelante en la Biblia el Señor nos dice por qué viene ese crecimiento material en la vida del creyente. En 2 Corintios 9 dice: el que siembra generosamente también generosamente cosechará, y poderoso es Dios para hacer que abunde en vosotros toda gracia, a fin de que teniendo siempre en todas las cosas todo lo suficiente, estéis enriquecidos en todo para toda liberalidad. Este pasaje nos enseña tres cosas. Primero, Dios le devuelve con creces al dador. Segundo, Dios hace que el aumento supla las necesidades del dador. Y tercero, Dios produce ese aumento para que el dador pueda dar aún más, para que estéis enriquecidos, dice, en todo para toda liberalidad. El crecimiento económico del creyente se produce por razones muy diferentes al incremento económico del impío. El Señor produce un aumento en nuestras finanzas para suplir nuestras necesidades y para que podamos dar aún más. Dios no nos da más para que nos lo gastemos en nosotros mismos, sino para que sepamos cómo invertir ese excedente en la obra del Señor.
1: Gracias, Andrés, por este consejo. 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Pero no cabe duda que en el día a día todos manejamos dinero, pero ¿realmente podemos decir que lo manejamos sabiamente, como Dios manda? La realidad es que no sabemos mucho de lo que Dios dice en cuanto al dinero, y por esta razón le recomiendo el libro Usando su dinero sabiamente, del Dr. Larry Burkett. 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
2: 7:21 a.m.
3: Nuestra perra Missy odia las maletas. Siempre que las ve en el pasillo se mete bajo la cómoda. Sabe que alguien que la quiere se va. Ese puede ser un sentimiento que tú también conoces bastante bien. Quizá has vivido demasiadas despedidas. Si estás listo para una relación de amor en la que nunca habrá un adiós, entonces eso es exactamente lo que Jesucristo quiere ser para ti. Él promete a los que le pertenecen: nunca te dejaré ni te abandonaré. Él nunca te dejará. Si alguna vez Él te hubiera dado la espalda, habría sido en la cruz, cuando pagó por todo el pecado y todo el fracaso de tu vida. Pero Él no le dio la espalda a la cruz en ese entonces y nunca te dejará ahora. Si quieres esta relación única, totalmente segura, visítanos en nuestra página web, diosleama.com. Estás a una oración de la única persona que nunca te dirá adiós.

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Quiero escuchar cuántos esperan en Jehová. ¿Cuántos esperan en Jehová? Den un fuerte aplauso al Señor.

brazo. Todos los pueblos te alabarán. Y la creación reconocerá que tú eres rey.

Eres libre. Libre por Jesús. Aleluya. Oh, sí. Él no nos dejó huérfanos. Él dijo: yo vendré a vosotros. Enviaré al Consolador, el Espíritu de verdad, que estará con ustedes todos los días con poder.

solo la victoria. Nos ha dado la victoria. Aleluya.

0: ¡Que celebramos! ¡Por tu fuerza! ¡Por tu poder! ¡Por tu gloria! ¡Aleluya! ¡Aleluya!
1: ¡Aleluya! 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
2: 7:46 de la mañana.

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1: Podemos buscar y no vamos a encontrar a nadie.

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1: 8:02 a.m.
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3: Noticias de fin de semana. Sube a 589 la cifra de fallecidos por los dos terremotos en Venezuela. La vicepresidenta de Venezuela, Delcy Rodríguez, confirma que se han producido 214 réplicas. Rodríguez informa que la cantidad de heridos ha subido por el momento a 2.980 personas. Choque entre camión y vehículo en la calzada José Milla deja un fallecido. El vocero vial de la Municipalidad de Guatemala informa que el vehículo colisionó contra parte trasera del camión. Amílcar Montejo reporta que aparentemente el conductor del camión huyó del lugar. Los bomberos voluntarios identifican al fallecido como Guillermo Eduardo Ortiz, de 25 años. Localizan a 4 menores tras operaciones de búsqueda en el kilómetro 30.5 de la ruta de vuelta al lago de Amatitlán. Equipos de rescate de los bomberos voluntarios continúan la búsqueda de otros 7 menores. Los socorristas coordinan 3 equipos de búsqueda. Además, recopilan información al entrevistar a los familiares. Víctor Gómez, portavoz del cuerpo de socorro, asegura que la zona es difícil acceso. Terremoto de magnitud 5.8 sacude el este de Japón y se siente en Tokio. Un terremoto de magnitud 5.8 se registra en el este de Japón y es percibido con fuerza en Tokio, sin que las autoridades emitan alerta de tsunami. PMT instala operativos de alcoholemia en 4 sectores de la capital. La Policía Municipal de Tránsito desarrolla operativos de alcoholemia en distintos puntos de la capital para prevenir riesgos viales y detectar conductores a bajos efectos de alcohol. Venezolanos en Argentina oran por las víctimas de los terremotos. Cientos de venezolanos residentes en Buenos Aires participan en una misa para pedir por las víctimas y los afectados por los terremotos que sacuden Venezuela. PNC brinda más detalles sobre la captura de presunto asesino de tuktukero en Alta Verapaz. La Policía Nacional Civil amplía la información sobre la captura de un hombre señalado de participar en el asesinato de un conductor de tuktuk ocurrido a inicios de junio en Chisec, Alta Verapaz. 2 hombres resultan con quemaduras y heridas por accidente laboral en Zona 4. Los bomberos municipales informan que los afectados presentan quemaduras de primer y segundo grado. Además, cayeron de más de 3 metros de altura. Fallecidos en accidentes de tránsito en el año 2026 ascienden a 1.135. Provial y la Dirección General de Transportes informan que las motocicletas es el vehículo más involucrado en los percances viales. 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Informó Tali Cruz para Isavalense TV y Radio Fe Love.
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4: Hola, amigas y amigos. Me alegra mucho que estén aquí conmigo hoy, listos para embarcarse en una nueva aventura llena de misterio, emoción y, sobre todo, esperanza. Soy tu anfitrión y seré su guía en esta emocionante historia. En el corazón de esta narrativa está Sir Malcolm, un caballero noble y valiente que no descansará hasta resolver el mayor enigma de su vida: la desaparición del joven príncipe Hogbert, un muchacho tan terco. Ante esta amenaza, el rey se ve obligado a tomar una decisión desgarradora: someter a su hijo a las pruebas más duras jamás concebidas, con la esperanza de salvar no solo a su hijo, sino también a todo su reino. 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

0: Sir Malcolm, ¿todavía tienes la pieza de oro que Ellie rechazó?
1: Sí.
0: ¿Me la darías?
1: ¿Por qué razón?
0: Ellie ha sido amable conmigo. Quiero hacer un agujero en la pieza de oro y dársela.
1: Está bien.
0: Ellie, no aceptaste esta pieza de oro como dinero, ¿pero la aceptarías para usarla en tu cuello?
2: Creo que podría. Gracias.
0: Se te ve hermoso. Muy hermoso.
2: He oído que hay un mensajero del rey en camino hacia acá. Quizás él te reconozca.
0: Sí, sí, seguramente lo hará. ¿Cuándo estará aquí?
2: Muy pronto.
3: ¡Ya viene!
4: ¿Dices que conoces a este mensajero?
0: Por supuesto. No recuerdo su nombre, pero él es un cortesano en el palacio de mi padre.
4: Sí, siempre tengo dificultades recordando los nombres de los cortesanos.
2: ¡Ahí viene!
0: Hola, señor.
5: Disculpa, chico. Posadero.
4: Parece que el cortesano hubiera olvidado tu nombre también.
6: Sí, señor.
5: Comida, por favor, y algo de beber. Hace 3 días dejé al rey y he cabalgado tarde y noche, y debo montar 2 días más sin parar. Tu cocina será el alma para el viaje.
6: Sí, y te dará fortaleza.
4: Disculpe, señor.
5: ¿Sí, niño?
4: ¿Sabe quién es ese chico?
5: Muchacho, viajo de ciudad en ciudad todo el día. ¿Esperas que recuerde todas y cada una de las caras que veo? Es gracioso.
6: No hemos tenido a nadie del palacio por un mes.
0: Es mi pelo y mi ropa. Él no me reconoce por la forma en que me veo.
4: Oh, por supuesto.
6: ¿Es cierto que el hijo del rey ha sido enviado al extranjero? Un viajero trajo la noticia hace un día.
5: Sí. El príncipe ha sido enviado lejos. A mí y a otros 100 más nos agradaría si el barco que se lo llevó nunca regresara.
6: ¿Por qué?
5: El reino estaría mejor si un mono fuera nuestro príncipe.
0: ¿Qué?
5: Al menos a un mono se le podría enseñar respeto por su padre.
6: ¿El príncipe es irrespetuoso con nuestro rey?
5: No respeta a nadie más que a sí mismo. La mala educación que muestra hacia sus sirvientes y mozos no debería de ser tolerado por nadie, y menos por una persona de sangre noble.
6: Esto es sorprendente.
5: El rey no sabe qué hacer con el niño. En el tribunal, el rey trató de enseñarle a su hijo el valor de la justicia al permitirle dictar una sentencia en la corte. ¿Y qué hizo el chico? Juzgar a favor de un hombre que había claramente engañado a otro hombre con sus ganancias legítimas.
6: Entonces el rey lo envió lejos.
5: Sí, quizá una tierra extranjera puede enseñarle modales al príncipe, aunque con la impertinencia de ese chico puede tomar el resto de su vida.
2: Ah, no debería importarte ser el príncipe. Me alegro que no seas él. Es un chico horrible.
0: Sí, horrible.

0: ¿Estás planeando llevarme al límite de la Tierra? Hemos estado viajando durante días y días. ¿Dónde está el castillo desde aquí?
1: Muy, muy al sur.
0: Tan largo camino a casa. ¿Este es el deseo de mi padre?
1: Es la orden del rey.
0: Oh.
1: Ahora estamos llegando a nuestro destino.
0: Pero todavía no vemos ningún pueblo suficientemente grande como para una escuela, incluyendo este. Sir Malcolm, ¿a dónde me llevas ahora?
1: Aquí.
0: ¿Una cabaña? ¿Sabes quién vive aquí? ¿Nos van a dar refugio para la noche?
1: Hola.
2: Hola, Malcolm. Entonces, este es el niño.
1: Así es.
2: Has viajado desde lejos y seguro tienen hambre. Ven, tengo un poco de caldo hirviendo a fuego lento para ti. El chico parece cansado.
0: No sé si tengo más hambre que cansancio o estoy más cansado que hambriento.
2: Tu cama está en la esquina si quieres dormir antes de comer.
0: ¿Dónde?
2: Allá.
0: ¿Un montón de paja y hojas de maíz?
2: Es todo lo que tengo.
0: En mi condición, creo que podría dormir sobre un lecho de cuchillos.
1: ¿Entiendes la gravedad de la situación?
2: Sí. Sé lo que hay que hacer.
1: Sabía que lo harías.
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0: ¿Qué es? ¿Dónde estoy? Oh, hola.
2: Hola, Hugh.
0: ¿Dónde está Sir Malcolm?
2: Se ha ido.
0: ¿Qué quieres decir?
2: Ha vuelto al palacio.
0: Oh, ¿sin mí?
2: Hugh.
0: ¿Me dejó?
2: Hugh, el viaje de ayer ha terminado. Ahora comienza uno nuevo.
0: Pero, él me llevaría a una escuela.
2: No sé, cariño, pero debes quedarte aquí conmigo.
0: ¿Hace cuánto tiempo se fue?
2: Está a kilómetros de distancia. Dormiste durante horas.
0: ¡Lo encontraré!
2: Solo te perderías en el camino del bosque oscuro.
0: ¿Por qué me dejó?
2: Con el tiempo lo sabrás. Deberías comer algo.
0: No tengo hambre. Solo quiero descansar. Viajé muchas millas y ahora simplemente quiero descansar.
2: Entiendo. Muy bien.
0: Debo despertar de este horrible sueño.
2: Tienes un desayuno digno de un rey esta mañana. Pan tostado, leche de mi propia vaca y huevos recién puestos hace menos de una hora.
0: Mi padre, el rey, come en plata.
2: Puede ser, pero no creo que mejor comida. Ahora, siéntate y come.
0: ¿Cómo te llamas?
2: Soy Madame Marta.
0: ¿Por qué estoy aquí?
2: Bueno, aquí es donde tu educación comienza. ¿Podrías mover tus pies, por favor? Necesito barrer. Gracias.
0: Estoy aburrido. ¿Por qué mi padre me enviaría aquí para pudrirme? ¿Qué tipo de lugar es este para un niño en el centro de un pueblo aburrido? ¿Hay algún chico que viva aquí?
5: Ah, sí. A menudo juegan en medio del pueblo bajando por el camino.
0: Ah, bueno, creo que ahí es donde estaré.
5: Yo estaré aquí con las tareas del hogar.
0: Muy bien. Adiós.
5: Adiós.

0: vez!
1: ¡Atrapa este!
0: ¡Woohoo! ¡Eso fue excelente!
1: ¡Muy bien!
0: ¡Va de nuevo! ¡Atrapa este!
1: ¡Woohoo! ¡Buen tiro!
2: ¡Hola!
0: ¿Quién eres?
2: Soy Hugh. Hugh es mi nombre.
1: ¡Atrápala!
0: ¡Muy bien! ¡Tíralo de vuelta!
2: ¡Aquí va!
1: ¡Woohoo! ¡Este chico tiene un brazo fuerte!
0: Entonces, ¿estás viviendo con Madame Marta?
2: Por ahora.
0: Debí entrar anoche. Tu padre se fue justo después del amanecer.
2: Ese no era mi padre. Mi padre es el... Mi padre está afuera.
1: ¿Qué harás mientras estés aquí? ¿Cortarás madera o cuidarás gansos?
2: ¿Yo? ¿Cuidar gansos?
0: Eres pequeño para cortar madera, pero quizás seas fuerte.
1: Ven, bajemos a nuestra presa. Hay un riachuelo en el bosque que estamos cerrando para hacer un lago.
0: Queremos hacer una pared con ruedas hidráulicas. Necesitamos a otro chico. ¿Quieres venir? Bien. Necesitamos 3 rocas más para este extremo de la presa.
1: 3 solo voltearían el agua río abajo. Necesitamos 4.
0: ¿Dónde está Hugh con las piedras?
2: No. ¡Tengo una!
1: ¿Esa es tu roca?
0: ¿No había más grandes?
2: Bueno, sí.
1: Nos has traído una piedrita.
0: ¿Eso es todo lo que puedes cargar?
2: Ciertamente no. Pensé que tú querías unas más pequeñas.
1: Estamos haciendo una presa, no jugando canicas.
0: No te burles de él, Jack. Tal vez alimentaba a las ovejas en su antiguo pueblo.
2: No alimento a las ovejas.
1: Entonces, ¿qué hacías?
2: Yo conseguiré una piedra más grande.
1: Quizás sepa coser.

0: ¡Me voy a jugar!
1: ¿Terminaste tu desayuno?
0: ¡Sí! ¡Adiós!
1: ¡Adiós!
0: ¡Jack!
2: Buenos días, Hugh.
0: Buen día. ¿A qué jugaremos hoy?
2: ¿Jugar?
0: Sí, deberíamos jugar lo mismo de ayer.
2: Ayer fue nuestro día para jugar. Este es el día laboral para todos nosotros, incluyéndote.
0: ¿Yo? ¿Trabajar?
2: ¿Tú? ¿Trabajar? ¿Cómo es que no tienes nada que hacer? Si vas a quedarte en este pueblo, debes trabajar. No tenemos holgazanes aquí. Como diría mi padre, el que no quiera trabajar, que no coma.
0: ¿Dónde está Denton?
2: Él está en el bosque.
0: ¡Hola! ¿Denton?
3: ¿Hugh? ¿Vas a trabajar hoy?
4: Por supuesto.
5: ¿Quién eres?
4: Este es el hijo de Madame Martha.
5: ¿Has venido a trabajar?
0: No.
5: Aquí ningún chico está sin trabajar. ¿Puedes cortar leña?
0: No.
5: ¿No puedes cortar? ¿Puedes dividir la leña?
0: No lo sé.
5: Dale nuestra hacha, Denton.
0: No soy un leñador. Vengo de un castillo. Quemamos la madera, nosotros no la cortamos. No tomaré el hacha.
5: No sé qué te enseñan en el castillo, pero aquí, si no trabajas, no te quedas. Ahora vete de aquí. Regresa a la cabaña donde puedes alimentar a las gallinas. Eso es un trabajo para una gallina floja.
0: No soy una gallina.
5: ¡Vuelve a tu castillo de gallinas! ¡Ahora! Tal vez puedas poner un huevo o empollar.
4: ¡Hugh! ¿Eres sincero cuando dices que no sabes cortar leña?
0: Sí.
4: Podría enseñarte. ¿Te gustaría aprender?
0: Solo me gustaría demostrar que puedo hacer más que alimentar a las gallinas.
4: Toma, sostén el hacha. Ahora, pondré un trozo de madera aquí. Te balanceas hacia atrás y lo golpeas en el medio. ¿Listo?
0: Sí.
4: Balancéate. Oh, bien. Hiciste un bonito agujero en el suelo. Deberías intentar subir tus manos un poco hacia arriba del mango.
0: ¿Algo así?
4: Sí. Ahora balancéate.
0: Muy bien. Lo siento.
4: Ese fue un buen lanzamiento. Ese árbol de allá necesita ser talado de todos modos. Simplemente nos diste un buen comienzo.
0: No trabajo tan bien con mis manos.
4: Hice las mismas cosas cuando lo hice por primera vez. Toma, intentaremos de nuevo. Algo así. Como dice mi padre, muéstrame un hombre diligente en su trabajo y se presentará ante los reyes. Si eres diligente en cortar, tal vez algún día te levantarás ante reyes.
0: Sí, tal vez.
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7: Bebe el resto de tu leche ahora.
0: Madame Martha, ¿por qué no has comido?
7: Comeré más tarde.
0: ¿Sir Malcolm me dejó oro?
7: ¿Por qué te preocupa eso?
0: ¿No te dejó dinero?
7: ¿Debería hacerlo?
0: Bueno,
3: No tienes para comprarme comida o darme ropa cuando ésta se desgaste.
7: ¿Por qué otro debería pagar por tu ropa?
3: Pero...
7: tú estás aquí. Lo que tengo lo comparto contigo.
3: Pero no tienes nada.
7: Tengo suficiente.
3: No creo haber visto nunca que comas. ¿Comes mientras estoy dormido?
7: No te fijes en eso.
3: ¿Y descansas?
7: No, cuando hay trabajo que hacer.
3: Ah, ¿por qué no me das tareas? Denton alimenta a los gansos.
7: Yo no le pedí que hiciera eso.
3: Entonces, ¿por qué lo hace?
7: Denton ve lo que hay que hacer y lo hace.
3: Pero no sé qué hacer.
7: Entonces debes aprender a ver para saber qué hacer.
3: Oh, padre, ¿por qué me enviaste a este lugar? ¿Por qué me enviaste tan lejos de ti? ¿Alguna vez fui hijo de mi padre? Dios, ayúdame. ¿Tan siquiera estás ahí? Por favor, ayúdame. Ayúdame. Ayúdame.

0: Ay, todavía tengo que sentir este frío desde mi llegada. Me pregunto si Madame Marta se ha quedado sin madera para el horno. ¡Madera! ¡Necesitamos madera! ¡Sí! ¡Necesitamos madera! ¡Gira hacia atrás y golpea la madera a la mitad! Casi.
1: Hugh, muchacho, ¿qué acto temerario te trae aquí en medio de la noche?
0: Estoy cortando leña, Madame Marta. ¿No ve?
1: ¿Puedes ver la madera que cortas?
0: Un poco, a la luz de la luna. Y estoy mejorando. ¡Mira! Normalmente golpeo la madera.
1: ¿Esta no puede esperar hasta mañana?
0: Necesitas la madera ahora y por eso la estoy cortando.
1: ¿Así que cortar madera a la luz de la luna es tu tarea preferida?
0: Sí.
1: De hecho, necesitamos la madera. Gracias, Hugh. Te veré en la mañana. Ten cuidado.
0: Lo haré. Hasta mañana. Cortaré todo este bosque.
1: Estoy segura de que lo harás. Ya amaneció, necesitas... ¿Dónde está este niño?
0: ¡Buen día!
1: ¿Dónde estabas? ¿Cuánto tiempo has estado despierto?
0: Salí esta mañana y encontré estas flores en el camino.
1: Oh, son hermosas. Malva y ranúnculos.
0: Son para ti.
1: Oh, gracias.
0: Y gracias a ti por compartir tu hogar. Voy a alimentar a tus gansos.

0: Hugh, te has vuelto un experto con el hacha.
1: Te está quedando pequeña la ropa de nuevo. ¿Necesitas ayuda, Madame Martha?
2: 4 años después.
3: ¡Madame Martha! ¡Los gansos han sido alimentados!
1: Gracias. Hugh, por favor, sube estas almohadas de plumas de ganso a la carreta.
3: ¿Madame Martha? ¿Debes mostrar estos a los gansos? Ciertamente descubrirán su destino.
1: Creo que tu humor ha crecido tanto como lo has hecho tú en los últimos 4 años, Hugh.
3: Estaría encantado de llevar sus... almohadas a la carreta.
1: Gracias.
3: ¿Hay espacio en la carreta para estos, Denton?
4: Ciertamente. No podríamos ir al mercado sin las almohadas de Madame Martha.
3: ¿Trajiste algo para vender, Denton?
4: Sí, tallé algunos animales de madera. Puede que haya niños que quieran jugar con ellos.
3: Eso se venderán rápidamente. Siento que esto será lo mejor del mercado.
4: Escuché que habrá columpios voladores este año.
3: ¿Columpios?
4: Sí, cuestan un centavo.
1: Hugh, tengo algunos.

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1: Juicio poner la confianza en un hombre así.
2: Hugh y yo iremos tras de él, así que no nos verá.
3: Sí, no debes preocuparte.
1: Gracias, pero tengan cuidado. He oído historias de ladrones en el bosque.

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1: Deberías intentar hacer algo para vender el año que viene, Hugh.
2: Vamos caminando demasiado cerca. Temo que nos escuche.
1: Entonces nos detenemos un momento. ¿Qué crees que podrías hacer?
3: ¡Oh!
2: ¿Qué fue eso?
1: Jerry está sacando los caballos del camino.
2: ¿A dónde va?
1: Si recuerdo correctamente, hay una antigua estación de mina de estaño al final del sendero. ¡Ven!
4: ¡La carreta está aquí! ¡Ahí viene Jerry!
5: ¿Qué tipo de botín nos ha traído Jerry?
2: ¿Quiénes son esos hombres?
1: No estoy seguro.
2: ¡Denton! ¿Tienen armas?
1: ¡Ladrones!
2: ¡Jerry está con ellos! Necesito acercarme.
1: ¡Detente! Hay pozos de minas abiertos por todo este campo. Debemos tener cuidado.
2: Tengo un plan. Nos separaremos. Llamaré su atención. Tú llévalos a las profundidades del bosque. Entonces tomarás la carreta.
1: Esto suena bastante peligroso para ti.
6: ¿Aún no me conoces?
2: Soy astuto como un zorro y tan valiente como un león.
7: ¡Alto! ¡Escuchen!
6: ¡Nos escucharon! ¡Escóndete, rápido!
5: Escuché algo.
6: ¡Vienen hacia nosotros! ¡Corre!

0: gracias por venir. 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
2: 8:34 a.m.

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1: 8:44 a.m.
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5: 8:51 a.m.
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2: 9:02 a.m.
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9: 9 de la mañana, 8 minutos.

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8: 9:11 a.m.
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12: Recibimos una carta interesante de un oyente que nos pregunta, ¿cuál es la diferencia entre ahorrar y amontonar? Bueno, cuando uno quiere encontrar la diferencia entre ahorrar y amontonar, uno debe ir a la parábola de la hormiga en Proverbios 6:6-8. Allí dice, ve a la hormiga, oh perezoso, mira sus caminos y sé sabio, la cual no teniendo capitán ni gobernador ni señor, prepara en el verano su comida y recoge en el tiempo de la siega su mantenimiento. Dentro del límite de su hormiguero, las hormigas calculan casi exactamente la cantidad de comida que van a necesitar para pasar el invierno. Y luego recogen y guardan esa cantidad de comida en su hormiguero durante el verano y el otoño. Ahorrar es ver hacia una necesidad futura y guardar lo que sea necesario para satisfacer esa necesidad, para no tener que pedir prestado. La diferencia entre ahorrar y amontonar es la actitud que nosotros tenemos con respecto a la cantidad de capital que estamos acumulando y no la cantidad de dinero que uno ahorra. A lo largo de mis viajes por Latinoamérica, incluyendo los hispanos en Estados Unidos, me encuentro con dos tipos de personas. Por un lado, están los que son unos vagos, irresponsables o desordenados y se gastan casi cada peso que tienen disponible sin mirar hacia el futuro. Se creen muy bíblicos y muy espirituales, pero en realidad son malos administradores. Un buen administrador sabe mirar hacia el futuro y sabe ahorrar para cuando vengan las vacas flacas, como lo hizo José. Segunda de Corintios 4:2 dice, se requiere de los administradores que cada uno sea hallado fiel. Y un fiel administrador mirará hacia el futuro y entonces preveerá los problemas que va a tener en el futuro. Por otro lado, me he encontrado con gente que se creen excelentes administradores porque tienen grandes sumas guardadas en el banco, pero en realidad son amantes del dinero, son unos tacaños, agarrados, coditos y esas cosas que se dicen por Latinoamérica. Sufren de ansiedad cuando miran al futuro y quieren asegurarse que pueden controlarlo, como aquel ricachón al que el señor le dijo, esta noche te vengo a pedir el alma. ni una ni otra posición son correctas. Uno debería tener 2 o 3 meses de sueldo guardado en dinero en efectivo para poder afrontar una pérdida de trabajo repentina. Uno debería mirar hacia la edad madura y planear para los años de oro cuando ya no tengamos que ir a trabajar. ¿Cómo es que vamos a suplir nuestras necesidades en esos años? Y finalmente, uno debería pensar, bueno, ¿qué le pasaría a mi familia económicamente si el Señor me lleva a su presencia esta noche? Si usted tiene deudas y ha sido primordialmente la persona que trae el ingreso a la casa, usted va a tener que pensar, bueno, ¿qué pasa si yo no estoy? En muchos casos, un seguro de vida puede ayudar a cubrir esas cuentas pendientes. La hipoteca de la casa, los pagos del auto, las tarjetas de crédito. Una vez que tengamos esos eventuales cubiertos, podemos descansar y comenzar a invertir todo el dinero sobrante en el lugar que más importa, el reino de los cielos. Sea parte del equipo de un grupo misionero, ayude a imprimir Biblias en otros idiomas, apoye los esfuerzos de llevar el Evangelio hasta lo último de la tierra. Hay tantas maneras de invertir en el reino de los cielos. Nosotros debemos evitar seguir el ejemplo del mundo y no vivir para las riquezas. Debemos aprender a ser buenos administradores, haciendo previsión del futuro, como las hormigas y como José, para que algún día nos veamos cara a cara con nuestro Señor y Él nos diga, bien, buen siervo y fiel, sobre poco has sido fiel, sobre mucho te pondré, entra en el gozo de tu Señor.
11: Gracias, Andrés, por el consejo de hoy. Para aprender más sobre este tema del ahorro y cómo desarrollar planes para el futuro, permítame recomendarle el libro del Dr. Panasiuk titulado ¿Cómo compro inteligentemente? 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
1: 9:20 a.m.
2: ¿Tienes hambre de amor? ¿De amor incondicional? Porque amor incondicional es lo que necesitas. Lo has arruinado. Has hecho de tu vida un desastre y en lo profundo de tu interior te preguntas si alguien podría amarte como eres. Dios lo hace. Y por eso Dios permitió que su único Hijo Jesucristo muriera en una cruz hace más de 2000 años. Jesús murió por ti, porque Dios sabía que no alcanzarías la medida de sus exigencias. Así es como Dios te ama. La Biblia, el libro de Dios, dice que cuando todavía eras pecador, una persona que fallaba y faltaba a las normas de Dios, Jesús murió por ti. Pero eso no es todo. Dios también levantó a Jesús de los muertos y porque Jesús vive por siempre, tú también puedes hacerlo. Si quieres amor incondicional y un nuevo comienzo en la vida, visita nuestro sitio web diosleama.com. Diosleama.com.

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1: 9:45 a.m.
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18: 9:52 a.m.
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1: 10 de la mañana en punto.
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3: Noticias de fin de semana. Sube a 589 la cifra de fallecidos por los dos terremotos en Venezuela. La vicepresidenta de Venezuela, Delcy Rodríguez, confirma que se han producido 214 réplicas. Rodríguez informa que la cantidad de heridos ha subido por el momento a 2.980 personas. Choque entre camión y vehículo en la calzada José Milla deja un fallecido. El vocero vial de la Municipalidad de Guatemala informa que el vehículo colisionó contra parte trasera del camión. Amílcar Montejo reporta que aparentemente el conductor del camión huyó del lugar. Los bomberos voluntarios identifican al fallecido como Guillermo Eduardo Ortiz, de 25 años. Localizan a 4 menores tras operaciones de búsqueda en el kilómetro 30.5 de la ruta de vuelta al lago de Amatitlán. Equipos de rescate de los bomberos voluntarios continúan la búsqueda de otros 7 menores. Los socorristas coordinan 3 equipos de búsqueda. Además, recopilan información al entrevistar a los familiares. Víctor Gómez, portavoz del Cuerpo de Socorro, asegura que la zona es difícil acceso. Terremoto de magnitud 5.8 sacude el este de Japón y se siente en Tokio. Un terremoto de magnitud 5.8 se registra en el este de Japón y es percibido con fuerza en Tokio, sin que las autoridades emitan alerta de tsunami. PMT instala operativos de alcoholemia en 4 sectores de la capital. La Policía Municipal de Tránsito desarrolla operativos de alcoholemia en distintos puntos de la capital para prevenir riesgos viales y detectar conductores a bajos efectos de alcohol. Venezolanos en Argentina oran por las víctimas de los terremotos. Cientos de venezolanos residentes en Buenos Aires participan en una misa para pedir por las víctimas y los afectados por los terremotos que sacuden Venezuela. PNC brinda más detalles sobre la captura de presunto asesino de tuktukero en Alta Verapaz. La Policía Nacional Civil amplía la información sobre la captura de un hombre señalado de participar en el asesinato de un conductor de tuktuk ocurrido a inicios de junio en Chisec, Alta Verapaz. 2 hombres resultan con quemaduras y heridas por accidente laboral en Zona 4. Los bomberos municipales informan que los afectados presentan quemaduras de primero y segundo grado. Además, cayeron de más de 3 metros de altura. Fallecidos en accidentes de tránsito en el año 2026 ascienden a 1.135. Provial y la Dirección General de Transportes informan que las motocicletas es el vehículo más involucrado en los percances viales. 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Informó Tali Cruz para Isa Valencia TV y Radio Feilove.
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1: 10 de la mañana, 9 minutos.

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4: 10:12 a.m.
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de las declaraciones más sombrías es: esto no tiene esperanza. Quizá siente que no tiene esperanza para conseguir lo que siempre ha querido en la vida, y la desesperanza podría estarle llevando por un camino sin salida y termina en la desesperación. No hay una situación sin esperanza desde el punto de vista de Dios, porque nada es imposible con Él. Acuda a Jesús con sus necesidades y verá cómo Él le restaura la esperanza. Chatee con alguien ahora mismo. Visite diosleama.com. Diosleama.com.

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1: 10 de la mañana, 50 minutos.
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1: 10:57 a.m.
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1: Noticias de fin de semana. Sube a 589 la cifra de fallecidos por los dos terremotos en Venezuela. La vicepresidenta de Venezuela, Delcy Rodríguez, confirma que se han producido 214 réplicas. Rodríguez informa que la cantidad de heridos ha subido por el momento a 2.980 personas. Choque entre camión y vehículo en la calzada José Milla deja un fallecido. El vocero vial de la Municipalidad de Guatemala informa que el vehículo colisionó contra parte trasera del camión. Amílcar Montejo reporta que aparentemente el conductor del camión huyó del lugar. Los bomberos voluntarios identifican al fallecido como Guillermo Eduardo Ortiz, de 25 años. Localizan a cuatro menores tras operaciones de búsqueda en el kilómetro 30.5 de la ruta de vuelta al lago de Amatitlán. Equipos de rescate de los bomberos voluntarios continúan la búsqueda de otros siete menores. Los socorristas coordinan tres equipos de búsqueda. Además, recopilan información al entrevistar a los familiares. Víctor Gómez, portavoz del Cuerpo de Socorro, asegura que la zona es difícil acceso. Terremoto de magnitud 5.8 sacude el este de Japón y se siente en Tokio. Un terremoto de magnitud 5.8 se registra en el este de Japón y es percibido con fuerza en Tokio, sin que las autoridades emitan alerta de tsunami. PMT instala operativos de alcoholemia en cuatro sectores de la capital. La Policía Municipal de Tránsito desarrolla operativos de alcoholemia en distintos puntos de la capital para prevenir riesgos viales y detectar conductores a bajos efectos de alcohol. Venezolanos en Argentina oran por las víctimas de los terremotos. Cientos de venezolanos residentes en Buenos Aires participan en una misa para pedir por las víctimas y los afectados por los terremotos que sacuden Venezuela. PNC brinda más detalles sobre la captura de presunto asesino de tuctuquero en Alta Verapaz. La Policía Nacional Civil amplía la información sobre la captura de un hombre señalado de participar en el asesinato de un conductor de tuctuc ocurrido a inicios de junio en Chisec, Alta Verapaz. Dos hombres resultan con quemaduras y heridas por accidente laboral en Zona 4. Los bomberos municipales informan que los afectados presentan quemaduras de primero y segundo grado. Además, cayeron de más de 3 metros de altura. Fallecidos en accidentes de tránsito en el año 2026 ascienden a 1.135. Provial y la Dirección General de Transportes informan que las motocicletas es el vehículo más involucrado en los percances viales. Para más información, visita nuestra página izabalencetv.com. Informó Tali Cruz para Izabalense TV y Radio Feilove.
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3: 11 de la mañana, 3 minutos.
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4: 11 de la mañana, 12 minutos.
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9: El libro de Salmos, Salmo 73, versículos 25 al 28.
10: ¿A quién tengo en el cielo sino a ti? Te deseo más que cualquier cosa en la tierra. Puede fallarme la salud y debilitarse mi espíritu, pero Dios sigue siendo la fuerza de mi corazón. Él es mío para siempre. Los que lo abandonen perecerán, porque tú destruyes a los que se alejan de ti. En cuanto a mí, ¡qué bueno es estar cerca de Dios! Hice al Señor soberano mi refugio, y a todos les contaré las maravillas que haces.
9: El segundo libro de Reyes, capítulo 22, versículos 8 al 20.
11: El sumo sacerdote Hilcías le dijo a Safán, secretario de la corte:
12: he encontrado el libro de la ley en el templo del Señor.
11: Entonces Hilcías le dio el rollo a Safán, y él lo leyó. Safán fue a ver al rey y le informó:
13: tus funcionarios han entregado el dinero recaudado en el templo del Señor a los trabajadores y a los supervisores del templo.
11: Safán también dijo al rey:
13: el sacerdote Hilcías me entregó un rollo.
11: Así que Safán se lo leyó al rey. Cuando el rey oyó lo que estaba escrito en el libro de la ley, rasgó su ropa en señal de desesperación. Luego dio las siguientes órdenes a Hilcías, el sacerdote, a Ahicam, hijo de Safán.

0: Acbor, hijo de Micaías, a Safán, secretario de la corte, y a Asaías, consejero personal del rey.
1: Vayan al templo y consulten al Señor por mí, por el pueblo y por toda la gente de Judá. Pregunten acerca de las palabras escritas en este rollo que se encontró. Pues el gran enojo del Señor arde contra nosotros, porque nuestros antepasados no obedecieron las palabras de este rollo. No hemos estado haciendo todo lo que dice que debemos hacer.
0: Entonces el sacerdote Hilcías, Ahicam, Acbor, Safán y Asaías se dirigieron al barrio nuevo de Jerusalén para consultar a la profetisa Hulda. Ella era la esposa de Salum, hijo de Tikva, hijo de Ara,

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1: Traeré desastre sobre esta ciudad y sobre sus habitantes. Todas las palabras escritas en el rollo que el rey de Judá leyó se cumplirán. Pues los de mi pueblo me han abandonado y han ofrecido sacrificios a dioses paganos. Estoy muy enojado con ellos por todo lo que han hecho. Mi enojo arderá contra este lugar y no se apagará. Vayan a ver al rey de Judá, quien los envió a buscar al Señor, y díganle: esto dice el Señor, Dios de Israel, acerca del mensaje que acabas de escuchar. Estabas apenado y te humillaste ante el Señor al oír lo que yo pronuncié contra esta ciudad y sus habitantes, que esta tierra sería maldita y quedaría desolada. Rasgaste tu ropa en señal de desesperación y lloraste delante de mí, arrepentido. Ciertamente te escuché, dice el Señor. Por eso, no enviaré el desastre que he prometido hasta después de que hayas muerto y seas enterrado en paz. Tú no llegarás a ver la calamidad que traeré sobre esta ciudad.
2: De modo que llevaron su mensaje al rey.
3: El segundo libro de Reyes, capítulo 23.
4: Entonces el rey convocó a todos los ancianos de Judá y de Jerusalén. Luego subió al templo del Señor junto con todos los habitantes de Judá y de Jerusalén, acompañado por los sacerdotes y los profetas. Toda la gente, desde el menos importante hasta el más importante. Allí, el rey les leyó todo el libro del pacto que se había encontrado en el templo del Señor. El rey tomó su lugar de autoridad junto a la columna y renovó el pacto en presencia del Señor. Se comprometió a obedecer al Señor cumpliendo sus mandatos, leyes y decretos con todo el corazón y con toda el alma. De esa manera, confirmó todas las condiciones del pacto que estaban escritas en el rollo, y toda la gente se comprometió con el pacto. Seguidamente, el rey dio instrucciones al sumo sacerdote Hilcías, a los sacerdotes de segundo rango y a los porteros del templo para que quitaran del templo del Señor todos los objetos que se usaban para rendir culto a Baal, a Asera y a todos los poderes de los cielos. El rey hizo quemar todas estas cosas fuera de Jerusalén, en las terrazas del valle de Cedrón, y llevó las cenizas a Betel. Eliminó a los sacerdotes idólatras que habían sido nombrados por los reyes anteriores de Judá porque ofrecían sacrificios en los santuarios paganos por todo el territorio de Judá y hasta en los alrededores de Jerusalén. También ofrecían sacrificios a Baal, al sol, a la luna, a las constelaciones y a todos los poderes de los cielos. El rey quitó del templo del Señor el poste dedicado a la diosa Asera y lo llevó fuera de Jerusalén, al valle de Cedrón, donde lo quemó. Luego molió las cenizas del poste hasta hacerlas polvo y tiró el polvo sobre las tumbas de la gente. También derribó las habitaciones de los prostitutos y las prostitutas de los santuarios paganos ubicados dentro del templo del Señor, donde las mujeres tejían mantos para el poste dedicado a la diosa Asera. Josías trasladó a Jerusalén a todos los sacerdotes que vivían en otras ciudades de Judá. También profanó los santuarios paganos donde habían ofrecido sacrificios desde Geba hasta Beerseba. Destruyó los santuarios que estaban a la entrada de la puerta de Josué, gobernador de Jerusalén. Esta puerta estaba situada a la izquierda de la puerta principal de la entrada a la ciudad. A los sacerdotes que habían servido en los santuarios paganos no se les permitió servir en

0: el altar del Señor en Jerusalén, pero se les dio permiso para comer pan sin levadura con los otros sacerdotes. Después, el rey profanó el altar de Tofet en el valle de Ben Hinnom, a fin de que nunca más nadie lo usara para sacrificar a un hijo o una hija en el fuego como ofrenda a Moloc. También quitó de la entrada del templo del Señor las estatuas de caballos que los reyes anteriores de Judá habían dedicado al sol, las cuales estaban cerca de las habitaciones del eunuco Natán Melec, un funcionario de la corte. El rey también quemó los carros de guerra dedicados al sol. Josías derribó los altares que los reyes de Judá habían construido en la azotea del palacio sobre la habitación de Acaz en el piso de arriba. El rey destruyó los altares que Manasés había construido en los dos atrios del templo del Señor. Los hizo añicos y esparció los pedazos en el valle de Cedrón. El rey también profanó los santuarios paganos que estaban al oriente de Jerusalén y al sur del monte de la corrupción, donde el rey Salomón de Israel había construido santuarios para Astoret, la diosa detestable de los sidonios, para Quemos, el dios detestable de los moabitas, y para Moloc, el repugnante dios de los amonitas. Destrozó las columnas sagradas y derribó los postes dedicados a la diosa Asera. Luego profanó estos lugares al esparcir huesos humanos sobre ellos. El rey también derribó el altar que estaba en Betel, el santuario pagano que Jeroboam, hijo de Nabat, había levantado cuando hizo pecar a Israel. Quemó el santuario y lo molió hasta convertirlo en cenizas, y quemó el poste dedicado a la diosa Asera. Luego Josías se dio vuelta y notó que había varias tumbas en la ladera de la colina. Ordenó que sacaran los huesos y los quemó sobre el altar de Betel para profanarlo. Todo sucedió tal como lo había anunciado el Señor por medio del hombre de Dios cuando Jeroboam se paró junto al altar durante el festival. Después Josías se dio vuelta y miró hacia arriba, a la tumba del hombre de Dios que había predicho estas cosas.
1: ¿Qué es ese monumento que está allí?
0: Y la gente de la ciudad contestó:
2: es la tumba,
3: del hombre de Dios que vino desde Judá
1: y predijo precisamente lo que tú acabas de hacer al altar de Betel.
4: Déjenlo en paz, no molesten sus huesos.
0: Por lo tanto, no quemaron sus huesos ni los del viejo profeta de Samaria. Después, Josías demolió todas las edificaciones que había en los santuarios paganos de los pueblos de Samaria, tal como lo hizo en Betel. Estas construcciones fueron obra de diversos reyes de Israel, y con ellas hicieron enojar mucho al Señor. Por último, el rey ejecutó a los sacerdotes de los santuarios paganos sobre sus propios altares, y quemó huesos humanos en los altares para profanarlos. Cuando terminó, volvió a Jerusalén. Luego, el rey Josías emitió la siguiente orden para todo el pueblo:
4: ustedes deben celebrar la Pascua para el Señor su Dios, como se exige en este libro del pacto.
0: No se había celebrado una Pascua igual desde la época en que los jueces gobernaban en Israel, ni durante todos los años de los reyes de Israel y de Judá. Sin embargo, en el año 18 del reinado de Josías, esta Pascua se celebró en Jerusalén en honor al Señor. Josías también se deshizo de los médiums y los videntes, de los dioses familiares, de los ídolos y de todas las demás prácticas detestables, tanto en Jerusalén como por toda la tierra de Judá. Lo hizo en obediencia a las leyes escritas en el rollo que el sacerdote Hilcías había encontrado en el templo del Señor. Nunca antes hubo un rey como Josías que se volviera al Señor con todo su corazón, con toda su alma y con todas sus fuerzas, obedeciendo todas las leyes de Moisés. Desde entonces, nunca más hubo un rey como él. Aún así, el Señor estaba muy enojado con Judá debido a todas las perversidades que Manasés había hecho para provocarlo. Pues el Señor dijo:
2: También expulsaré a Judá de mi presencia, así como expulsé a Israel. Y rechazaré a Jerusalén, mi ciudad escogida, y al templo donde debía honrarse mi nombre.
0: Los demás acontecimientos del reinado de Josías y todos sus logros están registrados en el libro de la historia de los reyes de Judá. Durante el reinado de Josías, el faraón Necao, rey de Egipto, fue al río Éufrates para ayudar al rey de Asiria. El rey Josías y su ejército salieron a enfrentarlo, pero el rey Necao mató a Josías cuando se encontraron en Megido. Los funcionarios de Josías llevaron su cuerpo en un carro de guerra desde Megido hasta Jerusalén y lo enterraron en su tumba. Entonces la gente de la nación ungió a Joacás, hijo de Josías, y lo proclamó el siguiente rey. Joacás tenía 23 años cuando subió al trono y reinó en Jerusalén 3 meses. Su madre se llamaba Amutal y era hija de Jeremías de Libna. Joacás hizo lo malo a los ojos del Señor, igual que sus antepasados. El faraón Necao metió a Joacás en la cárcel de Ribla, en la tierra de Hamat, para impedir que gobernara en Jerusalén. También exigió que Judá pagara un tributo de 3.400 kilos de plata y 34 kilos de oro. Luego el faraón Necao puso en el trono a Eliakim, otro de los hijos de Josías, para que reinara en lugar de su padre y le cambió el nombre a Joacim. Joacás fue llevado a Egipto como prisionero y allí murió. Para obtener la plata y el oro que el faraón Necao exigía como tributo, Joacim recaudaba un impuesto a los habitantes de Judá, para el cual les pedía que pagaran en proporción a sus riquezas. Joacim tenía 25 años cuando subió al trono y reinó en Jerusalén 11 años. Su madre se llamaba Zebuda y era hija de Pedaías de Ruma. Él hizo lo malo a los ojos del Señor, igual que sus antepasados.
5: Los Hechos de los Apóstoles, capítulo 28, versículos 17 al 31.
6: 3 días después de haber llegado, Pablo mandó reunir a los líderes judíos locales. Les dijo:
7: Hermanos, fui arrestado en Jerusalén y entregado al gobierno romano. A pesar de no haber hecho nada en contra de nuestro pueblo ni de las costumbres de nuestros antepasados, los romanos me llevaron a juicio y querían ponerme en libertad, porque no encontraron ninguna causa para condenarme a muerte. Pero cuando los líderes judíos protestaron por la decisión, creí necesario apelar al César, aunque no tenía deseos de presentar cargos contra mi propia gente. Les pedí a ustedes que vinieran hoy aquí para que nos conociéramos y para que yo pudiera explicarles que estoy atado con esta cadena, porque creo que la esperanza de Israel, el Mesías, ya ha venido.
6: Ellos respondieron:
8: No hemos recibido ninguna carta de Judea ni ningún informe en tu contra de nadie que haya venido por aquí. Pero queremos escuchar lo que tú crees, pues lo único que sabemos de este movimiento es que se le ataca por todas partes.
6: Entonces fijaron una fecha, y ese día mucha gente llegó al lugar donde Pablo estaba alojado. Él explicó y dio testimonio acerca del reino de Dios y trató de convencerlos acerca de Jesús con las Escrituras. Usando la ley de Moisés y los libros de los profetas, les habló desde la mañana hasta la noche. Algunos se convencieron por las cosas que dijo, pero otros no creyeron. Después de discutir entre unos y otros, se fueron con las siguientes palabras finales de Pablo:
7: El Espíritu Santo tenía razón cuando les dijo a sus antepasados por medio del profeta Isaías:
8: Ve y dile.

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1: Durante los dos años siguientes, Pablo vivió en Roma pagando sus gastos él mismo. Recibía a todos los que lo visitaban y proclamaba con valentía el reino de Dios y enseñaba acerca del Señor Jesucristo. Y nadie intentó detenerlo.
2: Hasta aquí fue la lectura de hoy. Esperamos que la palabra de Dios haya cobrado vida en tu corazón.
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5: 11:33 a.m.
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1: 11 de la mañana, 40 minutos.
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1: 11:47 a.m.
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1: 12 horas, un minuto.
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3: Noticias de fin de semana. Sube a 589 la cifra de fallecidos por los dos terremotos en Venezuela. La vicepresidenta de Venezuela, Delcy Rodríguez, confirma que se han producido 214 réplicas. Rodríguez informa que la cantidad de heridos ha subido por el momento a 2.980 personas. Choque entre camión y vehículo en la calzada José Milla deja un fallecido. El vocero vial de la Municipalidad de Guatemala informa que el vehículo colisionó contra parte trasera del camión. Amílcar Montejo reporta que aparentemente el conductor del camión huyó del lugar. Los bomberos voluntarios identifican al fallecido como Guillermo Eduardo Ortiz, de 25 años. Localizan a 4 menores tras operaciones de búsqueda en el kilómetro 30.5 de la ruta de vuelta al lago de Amatitlán. Equipos de rescate de los bomberos voluntarios continúan la búsqueda de otros 7 menores. Los socorristas coordinan 3 equipos de búsqueda. Además, recopilan información al entrevistar a los familiares. Víctor Gómez, portavoz del cuerpo de socorro, asegura que la zona es difícil acceso. Terremoto de magnitud 5.8 sacude el este de Japón y se siente en Tokio. Un terremoto de magnitud 5.8 se registra en el este de Japón y es percibido con fuerza en Tokio, sin que las autoridades emitan alerta de tsunami. PMT instala operativos de alcoholemia en 4 sectores de la capital. La Policía Municipal de Tránsito desarrolla operativos de alcoholemia en distintos puntos de la capital para prevenir riesgos viales y detectar conductores a bajos efectos de alcohol. Venezolanos en Argentina oran por las víctimas de los terremotos. Cientos de venezolanos residentes en Buenos Aires participan en una misa para pedir por las víctimas y los afectados por los terremotos que sacuden Venezuela. PNC brinda más detalles sobre la captura de presunto asesino de tuctuquero en Alta Verapaz. La Policía Nacional Civil amplía la información sobre la captura de un hombre señalado de participar en el asesinato de un conductor de tuk-tuk ocurrido a inicios de junio en Chisec, Alta Verapaz. 2 hombres resultan con quemaduras y heridas por accidente laboral en Zona 4. Los bomberos municipales informan que los afectados presentan quemaduras de primero y segundo grado. Además, cayeron de más de 3 metros de altura. Fallecidos en accidentes de tránsito en el año 2026 ascienden a 1.135. Provial y la Dirección General de Transportes informan que las motocicletas es el vehículo más involucrado en los percances viales. 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Informó Tali Cruz para Isabalense TV y Radio Fe Love.
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1: 12 horas, 11 minutos.

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8: 12 horas, 13 minutos.
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3: 12 horas, 21 minutos.
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3: 12:29.
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Dice San Mateo capítulo 14, el versículo 28. Entonces le respondió Pedro y dijo: Señor, si eres tú, manda que yo vaya a ti sobre las aguas. Y él dijo: ven. Y descendiendo Pedro de la barca, andaba sobre las aguas para ir a Jesús. Ahora présteme atención, por favor. La Biblia narra el incidente, para hacer la historia corta, de que los discípulos están en una embarcación. Jesús le dice: adelántense. Y cuando están en el medio de la barca, se desata una tremenda tempestad, a tal punto que estos, cuya profesión era ser pescadores, sentían que el barco se le daba vuelta como una cáscara de nuez, y empezaron a tener miedo. Y a las 3 de la madrugada, en el medio del mar, aparece Cristo caminando. Y dice la Biblia que ellos dijeron: es un fantasma. Yo creo que a las 3 de la mañana el grito mío se hubiese sentido como el de Flanders, de los Simpsons. ¡Ah! A las 3 de la mañana, ver a un tipo caminando sobre el agua, todos se asustaron. Pero Pedro, que tenía sangre hispana, era latino, creo que mamá mexicana y papá colombiano, guatemalteco, no está descubierto todavía bien la mezcla. Dice: si eres tú, manda que yo...

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1: El barco que se está moviendo, ahí es cuando tiene que bajar a la tempestad, a caminar sobre el agua. Ahora, yo me pregunto a diario si me estoy bajando de la barca porque en ocasiones nos sentimos cómodo con algo que no queremos dejar. ¿Qué es nuestra barca? La barca es el sitio donde de alguna manera nos da firmeza, nos da seguridad. Es cualquier cosa que te hace sentir cómodo y que te aleja de vivir la fascinante experiencia o aventura de caminar sobre lo sobrenatural. Hay algo que te hace sentir cómodo que no puedes dejar. Eso es nuestra barca. Es el sitio donde no nos queremos mover. Si ustedes no saben cuál es vuestra barca, pregúntenle a vuestro temor. ¿Qué es lo que temes? O sea, ¿qué es lo que te produce temor dejar atrás por emprender algo hacia adelante donde no hay garantías? Porque lo que dejamos atrás, aunque no sea lo mejor, es lo que por lo menos conocemos. Si les hablamos a los 12 discípulos y les decimos, ¿qué quieren? ¿Quedarse en una barca que a lo mejor se hunde o bajar a caminar al agua? Nadie quiere caminar en el agua. Yo prefiero conocer lo natural, lo que creo, lo que sé que funciona. Lo otro es sobrenatural. Lo otro tengo que poner la mirada en Jesús y no sé si me voy a hundir o no. Ahora, si me quedo en la barca, a lo mejor también me hundo. Si me quedo acá, también me puedo hundir. Pero cuando hago el debe y el haber, si me atrevo a bajar de la barca o me quedo, si soy un hombre o una mujer de fe, a lo mejor me animo. Si estoy en una zona cómoda, no quiero moverme de allí. Entonces, en ocasiones Dios tiene que mover nuestra barca de modo a que nos lleva a tomar una decisión, a dejar algo que nos hace sentir seguros. Yo conocí hombres de 60 años que sienten que en su vida se le corroe, sienten que se están oxidando y muriendo en vida apenas con 60 años, por la sencilla razón que me dice, sabe, cuando tenía 30, Dios me llamó a servirle y tuve temor a dejar mi compañía, tuve miedo a de qué iba a vivir. Y hoy tengo 60 años, estoy cerca del final de mis días más que del inicio, y siento de que por no salir de mi barca, a lo mejor ahora sea demasiado tarde. Para otros su barca es una iglesia, gente de verdad, 20 años en un sitio donde no come, donde no bebe, donde no recibe, donde todo el mundo está peleado, y sin embargo están allí. Y yo no digo que uno tenga que irse de iglesias pequeñas, no señor, hay iglesias grandes donde no pasa nada, son cementerios y la gente está allí porque su barca, para otro la barca son sus padres, y se pasan la vida tratando de complacerlos. Y en lugar de mirar hacia el futuro, viven todo el mundo, la vida mirando hacia el pasado, y todo lo que hacen es para complacerlo y quieren comprar su cariño. Gente que se mata trabajando para mandar dinero a sus padres, lo cual está bien porque hay que honrarlos, siempre y cuando lo que no te motive sea la culpa y no el amor. Porque si te motiva el amor, yo te felicito. Por honrar a tu padre y a tu madre te va a ir bien en todo lo que emprendas. Pero si te motiva la culpa, es una barca que debes soltar. Dejará el hombre a su padre y a su madre y empezar una nueva vida. Pero esa para algunos es la barca. Para algunas mujeres su barca es un matrimonio lleno de abuso, de dolor. Hablé con una dama hace unos meses atrás que una mujer abusada, literalmente él le pega, la lastima, la hiere, la viola. Y le dijimos, ¿por qué no escapas? Y me dice, es que lo que pasa es que tengo un techo. Pero te conseguimos un techo, sí, pero está el tema de los papeles. Y allí fue cuando surgió este mensaje, gente que está agarrada a su barquita, que se mueve así, y en lugar de bajar, claro, salir del techo, a lo mejor quedarte como indocumentada es un riesgo. A lo mejor salir de lo único que conoces es un riesgo, pero a lo mejor es la única oportunidad que Dios te da para salir de la barca. Y cuando llegues al final de tus días, y cuando tengan que poner lo que pondrían en tu lápida, se dirá alguien que jamás se atrevió a bajar de su barca y se quedó encima, cobardemente, sin correr riesgo, siempre hay que correr riesgo. Un hombre termina comprometido con una mujer que no ama porque su barca es el qué dirán. Hombres mueren solteros, aunque se mueren de amor por la muchacha, porque aunque le gustaría estar casado, es tan cómodo también soltero. Para otros la barca es un secreto que los está matando. Adictos a la pornografía. Es una adicción leve. No le ha costado ni el trabajo ni el matrimonio, pero sabe que eso le está costando la unción. Le está costando la santidad. Y no se atreve a dejarlo porque es el momento donde se siente bien consigo mismo.

0: baja estima hace que él tenga o ella tenga un momento de 10, 15 minutos frente a la computadora cuando nadie lo ve, y esos 15 minutos se olvida de todo y todo es placer. Y sabe que si deja eso, si se atreve a cortar esa adicción, podría subir un nuevo nivel, pero también teme dejar esa barca porque es todo lo que tiene. Es mi única felicidad, no le hago mal a nadie. Para otros la barca es un éxito. ¿Se acuerdan cuando Jesús le dijo al joven rico, deja todo lo que tienes y sígueme? Mi pregunta a diario es si ese joven cuando llegó a viejo habrá tenido la pesadilla recurrente de saber que el hijo del carpintero, el Mesías, le preguntó si era capaz de dejarlo todo y él no se atrevió. Me pregunto cómo ese hombre llegó miserablemente a ser tan pobre que lo único que tuvo es dinero. Y contaba sus cuentas bancarias y veía por internet lo que tenía el Bank of America, y es un viejo solo que pudo haber sido contado entre los discípulos que hicieron algo extraordinario por la historia, algo que pague tu derecho a vivir. Ustedes me dirán, pero es un riesgo, yo ya tengo tanta edad. Siempre se corre un riesgo. Escuchen esta estadística. Tú puedes vivir ingiriendo comida sana para evitar una úlcera, no beber té, dormir temprano, no trasnocharte, no tener suegra, vital. Evitar todo tema controversial para no ofender a nadie. Gastar dinero solo lo necesario y ahorrar todo lo que puedas. Pero aún así puedes romperte el cuello en la bañera y todo lo anterior no te servirá de nada. Puedes quedarte en la cama, pero puedes convertirte en el 500,000 de personas que cada año va a la sala de emergencias por caerse de la cama. Ahora, parte del negocio es el temor. El temor con el riesgo van junto como el queso y los espaguetis. No se pueden separar. Edmund Hillary, el hombre que escaló el Everest, tuvo varios intentos fallidos antes de escalarlo. Y en uno de esos intentos fallidos, él levantó su puño ante las cámaras que estaban allí y dijo, monte, te venceré, porque tú no has crecido todo lo que tienes que crecer, no vas a crecer más de lo que eres, pero yo todos los días estoy creciendo, así que vendré y te escalaré y te voy a vencer. Y uno se para ante la vida, escuchen, y dicen, ¿sabe? Yo tengo una crisis que es una montaña. No saben lo que es mi mujer. Ay, si conociera los hijos de mi marido, si conociera la cuñada que me tocó, la desgraciada. Pero así como el Everest no puede crecer más, ella no va a ser más desgraciada de lo que es, pero tú sí vas a crecer. Tu hijo adolescente le dan la licencia para manejar y dice, wow, ayer era un peatón, hoy es un peligro para la humanidad, está creciendo. Ahora, cuando uno crece es cuando corre riesgos, y cuando uno corre riesgo ve un Dios más grande. En la película del príncipe Caspian de las Crónicas de Narnia, su autor cuenta que una de las niñas cuando crece le dice al león Aslan, estás más grande, estás creciendo, y el león que simboliza a Jesucristo le dice, no, tú has crecido, y a medida que crezcas más me verás más grande a mí también. A medida que uno crece, ve más grande a Dios. ¿Cuándo uno crece? Bajando de la barca. Tengo una mala noticia. Quedándose en la barca y teniendo miedo a fracasar, no se puede crecer. Es que tenemos miedo que nos vean fracasar. Yo creo que si estábamos en el lugar de Pedro, caminando sobre el agua y después nos caemos, decíamos, muchachos, caminé sobre el agua un rato, pero me agarró calor, me pegué un chapuzón. Porque tenemos miedo que nos vean fracasar. Pero había 11 fracasados fracasando en silencio, fracasando en privado, con vergüenza privada que pasó inadvertida. Pero los que caminamos sobre las aguas nunca olvidamos lo que se siente. Es una locura caminar sobre las aguas, porque la barca, la sociedad te dice, ahorra dinero y guárdatelo por si te pasa algo. Bajar al agua significa, quieres más, siémbralo en los que no tienen. Y entonces eso te descoloca. Señor, a mí toda mi vida mi papá me dijo que guarde, y Dios te dice, siembra. Toda la vida la barca te dice, tienes que defenderte, y si alguien te quiere pasar por arriba, demuéstrale que no eres estúpido, eres bien macho. Y la Biblia te dice, si alguien te hiere una mejilla, dale la otra también. Si te pide que camines una milla, camina una extra. Eso es bajar de la barca, no tiene sentido, es ridículo. ¿Qué tal si lo hago y no resulta? Es una posibilidad. Pero si no subes al ring, Rocky Balboa, quizás nunca demuestres de que eres el campeón. quizás solo has tenido suerte. ¿Recuerda las películas de Rocky? ¡Rocky! ¡Rocky! ¡Hazme la pelea! Decía Mr. T.
1: ¡Yo pelearé contigo!
0: Ese actorazo que es Silvestre Salón. Y luego cuando subía, ahí era cuando... ¡Ay, Adriana! ¿Recuerdan eso? En el último round. Y hay gente que por no pelear un último round no sabe lo que es disfrutar la alegría, disfrutar la victoria. Tampoco se trata de decir, bueno, el mensaje me tocó, ahora salgo y hago cualquier cosa. Me mudo sin plata, me voy del país, aleluya, donde hay un muerto para resucitar gloria y pasa vergüenza, se tira arriba el muerto. No hagan eso. Bajar a la barca en lo que Dios te ordena que bajes a la barca. Estaba escuchando, leyendo una historia de un hombre que llegó al cielo y San Pedro le dijo: momento, dígame qué mérito hizo para entrar acá. ¡Ja! Era argentino el que había entrado y dijo: mire, con este mérito estoy seguro que va a alcanzar. Un grupo de pandilleros motociclistas de la Harley Davidson estaban molestando a una muchacha. Yo me bajé de mi autito, fui al más grandote lleno de tatuaje, le dije: la deja de molestar o se la ve conmigo. Y como me miró para pegarme, le pateé la moto y cuando se estaba cayendo me agarré de la argolla en la nariz y se la arranqué. Vinieron otros cuatro y con la argolla les empecé a pegar a todos los demás. Y San Pedro dice: wow, ¿y cuándo pasó eso? Hará minuto y medio. Entonces no salgan a hacer cosas que Dios no le mandó a hacer. Cuando se trata de bajar de la barca, se trata en pos de tu llamado. Steve Jobs, el creador de Pixar, de esas geniales películas animadas Cars, Monster Inc., Toy Story, él dice: si no me hubiesen despedido de mi compañía, él usa esta frase: yo no hubiese nunca caminado sobre la tormenta y jamás hubiese creado lo que hoy es Pixar, la compañía que se asoció con Disney. Pero gracias a que me despidieron, la seguridad del salario fijo se fue, entonces tuve que volver a usar mi creatividad. En ocasiones un salario fijo o una barca nos juega en contra, porque decimos: es que yo estoy bien. Y cuidado, porque a veces hay más gente que le tiene más miedo al éxito que al fracaso, porque cuando te va bien la gente te presiona para que te vaya mejor. Y yo reconozco que el fracaso son aguas tranquilas que muchos prefieren transitar, porque nadie te presiona. No sé si hay aquí gente que fue el mejor de la clase cuando niño, pero el mejor de la clase siempre tenía que tener la respuesta, siempre. Había una muchacha en mi colegio llamada Geuna, nunca la voy a olvidar, me olvidé el nombre de todos. Era fea, no es que la recuerdo por otra cosa, era fea, pobrecita. La cara del abuelo, una vez la fue a buscar, era la cara del abuelo. Pero la maestra decía: a ver, quién sabe, si un ómnibus sale de tal ciudad y llega a tal ciudad y otro sale a la misma distancia pero una hora más tarde, ¿quién llega primero? Y todos decíamos: Geuna. Ni nos molestábamos en pensar. Y ella decía, la maestra decía: no, otra, que no sea Geuna. Y como todos contestábamos tontería, finalmente donde terminaba, en ella. Y esa niña a los 6 meses colapsó. Estaba estresada, no se hablaba de estrés en ese tiempo, pero la nena siempre estaba así porque tenía que saber todas las respuestas. Ahora, a los que fueron un poco de burro para abajo, ¿quién te presionó? Yo no recuerdo a gente decir: Gebel, nadie. Yo estaba como el Chompira. Yo estaba completamente en otro mundo. Pero cuando te empieza a ir bien, la gente quiere que te vaya mejor. Y hay de los que dicen: sabes que yo no quiero vivir bajo esa presión. Ahora, tengo una filosofía de vida, de pensamiento. Yo creo que cuando uno tiene 20 años, uno dice: sí, le hablaré a la mujer de mis sueños. Cuando tiene 30, sí, emprendo una nueva empresa, una compañía. Cuando tenemos 4 décadas de vida, 5 décadas de vida, queremos un par de garantías. Porque nos costó mucho construir esa barca, ¿sí o no? Yo me di cuenta que soy más cobarde que cuando tenía 20, más cobarde que cuando tenía 30. A veces le digo a Liliana: ¿cómo es que hicimos lo que hicimos sin plata? Porque acá yo ya me americanicé, lo que uno tiene, hace. Pero yo vengo de los países de América Latina donde hay que hacer. No importa, porque si uno espera tener plata, uno no hace nada. Una vez le conté aquí a la iglesia de que aquí, en Estados Unidos, a mí me sorprendía que los americanos dicen: vamos a tener 3 hijos. porque ya sabemos cuánto nos va a costar la universidad de cada uno. ¿No es así? ¿Qué hispano piensa eso en la noche de avivamiento? A lo sumo decimos, me habré cuidado, ni sabemos. Dios dará, aleluya, vieja, Dios dará, Dios bendecirá. Entonces, uno de pronto entra a lo que yo llamo la zona cómoda espiritual. ¿Saben cuál fue mi temor de venir a la catedral? Se lo voy a confesar. Tuve varios, y uno recurrente que se lo dije a mi esposa, Liliana, tengo temor de aplacarme, de que el entorno me haga simplemente un pastor de iglesia y que no vea las almas, que no vea el reino, que me olvide de viajar, que me olvide que hay miles de perdidos. ¿Qué harías si hubieses sido tú un cristiano alemán en el medio del régimen nazi? ¿Te has puesto a pensar qué hubieses hecho si te tocan hacer en la Alemania del Führer, de Hitler? ¿Te hubieses opuesto a Hitler costándote la vida? No lo sabemos, y es hipotético, no vivimos esa época afortunadamente. Pero sí estamos en una época donde 1,000,000,000 de niños mueren de hambre. Y algún día la historia nos va a juzgar a ver qué hicimos. Mis hijos me van a preguntar, ¿qué hiciste? Y era el pastor, yo le predicaba a los que venían. Ese era mi gran temor, no bajar de la barca, no correr riesgos, no hacer eso que demanda solo la intervención divina, por decir, es que yo hago lo que puedo, porque cuando uno baja de la barca recupera intimidad con el Señor. ¿Quieren saber quiénes son los que menos nos cuesta orar? Los que vivimos en aguas turbulentas, porque oramos, viejo, oramos. Cuando uno tiene un salario fijo y dice, con esto pago el bill, con esto la mantengo a la suegra, con esto le doy el vestidito, ¿para qué va a orar? Pero cuando tú emprendes una tarea más grande de lo que puedes pagar, sueñas un sueño más grande del que puedes conciliar, caminas sobre aguas que nunca has caminado, mejor que tengas comunión con Dios. Porque todos los días tienes que decirle, Señor, ¿qué hago? Pedro estaba mirando a Jesús, pero un momento sintió los vientos, los vio. La Biblia dice, y viendo los vientos no se ven. Porque para caminar sobre las aguas no tienes que ver lo que los demás ven. Él cuando bajó de la barca era la misma tormenta. ¿Por qué los vio después? Porque en un momento se desvió de la vista de Jesús. Y cuando perdió los ojos de Jesús, le agarró temor. El temor es la vida real. Eso no se va a ir. El tema es que la intimidad se adquiere cuando estás en las aguas, porque Jesús no está en la barca, Jesús está en el agua. ¿Oyeron eso? Los solteros, los que quieren morir doncellos por perpetuidad, Jesús está en el agua. ¿Oyeron los que dicen, yo quiero empezar la compañía, pero le estoy pidiendo una señal a Dios? Le estoy pidiendo que Obama me llame. Si es de Dios que mi suegra se muera, que si es de Dios que mi mujer tenga quintillizo, y serán las señales de Dios. ¡No! Porque lo más probable es que eso no ocurre y te quedas a vivir encima de la barca. Voy a culminar con esto. ¿Saben qué he soñado? He soñado que al final de mis días yo estoy viejito. Y entonces Dios me lleva a una habitación donde hay dos sillones, en uno se sienta Dios y en otro me siento yo, y hay un DVD player y el video dice lo que pudo haber sido sí, y lo pone, y entonces ahí aparece lo que pudo haber sido sí me animaba a creerle a Dios. Imagina lo que sería tu vida, lo que pudo haber sido sí le hablabas a esa mujer y te casabas con ella. Lo que pudo haber sido tu vida si te animabas a emprender esa compañía. Lo que pudo haber sido si te atrevías a creerle al Señor. Lo que pudo haber sido, ¿qué pudo haber pasado? No dejo de pensar en eso un solo momento de mi vida. ¿Qué tal si llego allá y Dios me dice, si hubieses hecho tal cosa y tomado tal desafío, esto pudo haberte ocurrido? Yo quiero achicar la diferencia entre la vida que voy a tener y la vida que Dios quiere que yo tenga. Yo quiero achicar la diferencia entre lo que Dios sueña para mí y entre lo que yo me atrevo a creer. Quiero que eso sea muy pequeño, que no se note casi la diferencia. ¿Qué pudo haber sido de tu vida? ¿Qué hubiese sido si no te hubieses casado con Él? ¿Qué sería de tu vida si te hubieses cambiado de país a tiempo o no te hubieses movido de tu país? ¿Qué hubiese sido de tu vida si hubieses emprendido eso que no te atreves a emprender? El autor Greg LeBoy dice: Jesús prometió solo tres cosas: que seríamos absurdamente felices, que seríamos absolutamente audaces y que siempre estaríamos en problemas si caminamos sobre las aguas. La unción te traerá problemas. El caminar y quererle a Dios te va a traer problemas. Y si ustedes no tienen problemas, es que a lo mejor están cómodos en una barca que no desean salir, un sitio que no se desea mover. Una vez mirarás atrás y verás grandes oraciones que nunca hiciste, riesgos que nunca corriste, regalos sacrificiales que nunca hiciste, vidas que jamás tocaste, y vas a estar sentado en un sillón reclinable con un alma marchitada y sueños olvidados, y un gran Dios que te llamaba a ser parte de algo más grande que tú mismo. Ves la persona que pudiste haber sido, pero no lo eres, porque nunca seguiste tu llamado, nunca saliste de la barca. Y si estás en otro lado y te sientes morir, escapa, huye por tu vida. Tienes una sola oportunidad para hacerlo. La vida no es a prueba y error, una sola oportunidad. Pelea por lo que amas, el amor de tu vida, se los profetizo, se va a casar con otra. El amor de tu vida o la mujer a la que amas se va a casar con otro que se va a animarle a hablar. Es que si es para mí, nadie me la tocará. Tu abuela, si no vas a tocarla, alguien se la lleva. Pelea, pelea, pelea, pelea por lo que amas. Pelea, ¿cuántos lo creen? Díganme, amén. Luchen, peleen, aleluya. Baja de la barca. Y aunque no apliques, tú te paras y te pones en la fila y cuando llega tu turno le dices: mire, contráteme, yo soy bueno en esto. Pero usted sabe manejar tal cosa, no sé, pero soy bueno, míreme, mire la llama sagrada de mis ojos. Los jefes, los que contratan, saben descubrir esa llama. Vayan con fe, no digan: es que soy un hispano y yo, todo me discrimina. Baja de la barca y no pierdas la mirada de Jesús, aunque los vientos soplen alrededor. ¿Cuántos lo creen? Dígame amén. Baja de la barca, da un paso de fe, camina por donde nadie ha caminado. ¡Ah!

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1: Es la 1:00 p.m. en punto.
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3: Noticias de fin de semana. Sube a 589 la cifra de fallecidos por los dos terremotos en Venezuela. La vicepresidenta de Venezuela, Delcy Rodríguez, confirma que se han producido 214 réplicas. Rodríguez informa que la cantidad de heridos ha subido por el momento a 2.980 personas. Choque entre camión y vehículo en la calzada José Milla deja un fallecido. El vocero vial de la Municipalidad de Guatemala informa que el vehículo colisionó contra parte trasera del camión. Amílcar Montejo reporta que aparentemente el conductor del camión huyó del lugar. Los bomberos voluntarios identifican al fallecido como Guillermo Eduardo Ortiz, de 25 años. Localizan a 4 menores tras operaciones de búsqueda en el kilómetro 30.5 de la ruta de vuelta al lago de Amatitlán. Equipos de rescate de los bomberos voluntarios continúan la búsqueda de otros 7 menores. Los socorristas coordinan 3 equipos de búsqueda. Además, recopilan información al entrevistar a los familiares. Víctor Gómez, portavoz del cuerpo de socorro, asegura que la zona es difícil acceso. Terremoto de magnitud 5.8 sacude el este de Japón y se siente en Tokio. Un terremoto de magnitud 5.8 se registra en el este de Japón y es percibido con fuerza en Tokio, sin que las autoridades emitan alerta de tsunami. PMT instala operativos de alcoholemia en 4 sectores de la capital. La Policía Municipal de Tránsito desarrolla operativos de alcoholemia en distintos puntos de la capital para prevenir riesgos viales y detectar conductores a bajos efectos de alcohol. Venezolanos en Argentina oran por las víctimas de los terremotos. Cientos de venezolanos residentes en Buenos Aires participan en una misa para pedir por las víctimas y los afectados por los terremotos que sacuden Venezuela. PNC brinda más detalles sobre la captura de presunto asesino de tuctuquero en Alta Verapaz. La Policía Nacional Civil amplía la información sobre la captura de un hombre señalado de participar en el asesinato de un conductor de tuctuc ocurrido a inicios de junio en Chisec, Alta Verapaz. 2 hombres resultan con quemaduras y heridas por accidente laboral en Zona 4. Los bomberos municipales informan que los afectados presentan quemaduras de primero y segundo grado. Además, cayeron de más de 3 metros de altura. Fallecidos en accidentes de tránsito en el año 2026 ascienden a 1.135. Provial y la Dirección General de Transportes informan que las motocicletas es el vehículo más involucrado en los percances viales. 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Informó Tali Cruz para Isa Valencia TV y Radio Fe Love.
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5: 1:10 p.m.
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6: 2:00 p.m. 55 minutos.
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6: 3:02 p.m.
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5: 3 de la tarde, 21 minutos.
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7: Noticias de fin de semana. Sube a 589 la cifra de fallecidos por los dos terremotos en Venezuela. La vicepresidenta de Venezuela, Delcy Rodríguez, confirma que se han producido 214 réplicas. Rodríguez informa que la cantidad de heridos ha subido por el momento a 2.980 personas. Choque entre camión y vehículo en la calzada José Milla deja un fallecido. El vocero vial de la Municipalidad de Guatemala informa que el vehículo colisionó contra parte trasera del camión. Amílcar Montejo reporta que aparentemente el conductor del camión huyó del lugar. Los bomberos voluntarios identifican al fallecido como Guillermo Eduardo Ortiz, de 25 años. Localizan a cuatro menores tras operaciones de búsqueda en el kilómetro 30.5 de la ruta de vuelta al lago de Amatitlán. Equipos de rescate de los bomberos voluntarios continúan la búsqueda de otros siete menores. Los socorristas coordinan tres equipos de búsqueda. Además, recopilan información al entrevistar a los familiares. Víctor Gómez, portavoz del Cuerpo de Socorro, asegura que la zona es difícil acceso. Terremoto de magnitud 5.8 sacude el este de Japón y se siente en Tokio. Un terremoto de magnitud 5.8 se registra en el este de Japón y es percibido con fuerza en Tokio, sin que las autoridades emitan alerta de tsunami. PMT instala operativos de alcoholemia en cuatro sectores de la capital. La Policía Municipal de Tránsito desarrolla operativos de alcoholemia en distintos puntos de la capital para prevenir riesgos viales y detectar conductores a bajos efectos de alcohol. Venezolanos en Argentina oran por las víctimas de los terremotos. Cientos de venezolanos residentes en Buenos Aires participan en una misa para pedir por las víctimas y los afectados por los terremotos que sacuden Venezuela. PNC brinda más detalles sobre la captura de presunto asesino de tuctuquero en Alta Verapaz. La Policía Nacional Civil amplía la información sobre la captura de un hombre señalado de participar en el asesinato de un conductor de tuk-tuk ocurrido a inicios de junio en Chisec, Alta Verapaz. Dos hombres resultan con quemaduras y heridas por accidente laboral en zona 4. Los bomberos municipales informan que los afectados presentan quemaduras de primero y segundo grado. Además, cayeron de más de 3 metros de altura. Fallecidos en accidentes de tránsito en el año 2026 ascienden a 1,135. Provial y la Dirección General de Transportes informan que las motocicletas es el vehículo más involucrado en los percances viales. Para más información, visita nuestra página izabalensetv.com. Informó Tali Cruz para Izabalense TV y Radio Fe Love.
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1: Noticias de fin de semana. Sube a 589 la cifra de fallecidos por los dos terremotos en Venezuela. La vicepresidenta de Venezuela, Delcy Rodríguez, confirma que se han producido 214 réplicas. Rodríguez informa que la cantidad de heridos ha subido por el momento a 2.980 personas. Choque entre camión y vehículo en la calzada José Milla deja un fallecido. El vocero vial de la Municipalidad de Guatemala informa que el vehículo colisionó contra parte trasera del camión. Amílcar Montejo reporta que aparentemente el conductor del camión huyó del lugar. Los bomberos voluntarios identifican al fallecido como Guillermo Eduardo Ortiz, de 25 años. Localizan a 4 menores tras operaciones de búsqueda en el kilómetro 30.5 de la ruta de vuelta al lago de Amatitlán. Equipos de rescate de los bomberos voluntarios continúan la búsqueda de otros 7 menores. Los socorristas coordinan 3 equipos de búsqueda. Además, recopilan información al entrevistar a los familiares. Víctor Gómez, portavoz del cuerpo de socorro, asegura que la zona es difícil acceso. Terremoto de magnitud 5.8 sacude el este de Japón y se siente en Tokio. Un terremoto de magnitud 5.8 se registra en el este de Japón y es percibido con fuerza en Tokio, sin que las autoridades emitan alerta de tsunami. PMT instala operativos de alcoholemia en 4 sectores de la capital. La Policía Municipal de Tránsito desarrolla operativos de alcoholemia en distintos puntos de la capital para prevenir riesgos viales y detectar conductores a bajos efectos de alcohol. Venezolanos en Argentina oran por las víctimas de los terremotos. Cientos de venezolanos residentes en Buenos Aires participan en una misa para pedir por las víctimas y los afectados por los terremotos que sacuden Venezuela. PNC brinda más detalles sobre la captura de presunto asesino de tuktukero en Alta Verapaz. La Policía Nacional Civil amplía la información sobre la captura de un hombre señalado de participar en el asesinato de un conductor de tuktuk ocurrido a inicios de junio en Chisec, Alta Verapaz. Dos hombres resultan con quemaduras y heridas por accidente laboral en Zona 4. Los bomberos municipales informan que los afectados presentan quemaduras de primero y segundo grado. Además, cayeron de más de 3 metros de altura. Fallecidos en accidentes de tránsito en el año 2026 ascienden a 1.135. Provial y la Dirección General de Transportes informan que las motocicletas es el vehículo más involucrado en los percances viales. Para más información, visita nuestra página izabalencetv.com. Informó Tali Cruz para Izabalense TV y Radio Fe Love.
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6: 4 de la tarde, 11 minutos.

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4: 4:13 p.m.
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2: 4 de la tarde, 24 minutos.

la lona. Y no voy a decir nada más porque ya dije todo lo que tenía que decir. Solo dejar claro que mi respeto a todos esos ministros y colegas, y honro a los pioneros de este género que se han mantenido trayendo una palabra de edificación y restauración para que jóvenes lleguen a los pies de Cristo. Este es Jay Khalil, los de la Fórmula Group, Josen.

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5: 4:50 p.m.
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2: 6 de la tarde en punto.

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3: Muchas veces nos hacemos la pregunta, ¿cómo enfrento o cómo enfrentamos la muerte de un ser querido? Nadie puede decir que a mí nunca me pasará esto, porque uno no elige en qué momento llegará esa muerte de quien amamos. El duelo es algo muy personal, pero a la vez se vive en comunión con otra persona, nos dirá nuestra invitada de hoy en este programa donde trataremos sobre el proceso de duelo. Bienvenidos al encuentro de hoy, soy su amigo Heriberto Ayala y gracias por seguirnos siempre en las redes sociales, también en la página de internet, el www.encuentro.ca. Hoy escucharemos a Fiona Neufeld, ella es terapeuta, consejera. En un programa anterior, ella compartió su experiencia en el proceso de duelo después del fallecimiento de su padre, y hoy escucharemos con más detalles qué es un proceso de duelo y cuáles son los pasos comunes a seguir. Así es que escuchemos a Fiona.
4: Así es, el duelo realmente es un proceso y no necesariamente es un proceso lineal, sino que viene muchas veces con altibajos, ¿verdad? Puede ser que un día uno esté ya un poco mejor y el día siguiente ya uno se siente otra vez muy triste, muy bajoneado, muy apagado, y luego al día siguiente otra vez, o a veces son semanas, ¿verdad? O meses. Entonces,